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0: Bueno, escuchamos esta canción que ha sido una de pues las más sonadas en esta temporada de fútbol. Shakira y Burna Boy, Die Die. Tuvimos a Jack Wheeler con De Lejitos, Tarde o Temprano con Tommy Torres y Flans Hay Amor. Buenas canciones para la lluvia, para acompañarte en tus trayectos si estás en casa, para que lo pases fenomenal en Joya la Radio Inteligente. Soy Fer Quintana, quédate con nosotros.
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4: Amigos de Joya, aquí la información. El Consejo Ciudadano para la Seguridad y Justicia de la Ciudad de México llamó a prevenir los llamados montaviajes durante las vacaciones de verano. Advirtió que 9 de cada 10 fraudes se consuman y que el 43% de las falsas ofertas corresponden a supuestos viajes a Cancún. En otros temas, el secretario de Educación Pública, Mario Delgado, destacó el cierre del ciclo escolar 2025-2026 con apoyos para estudiantes y la estrategia para retirar la comida chatarra de las escuelas. Agregó que los maestros regresarán a las aulas el 24 de agosto, una semana antes que los alumnos. La Secretaría de Seguridad Ciudadana de la Ciudad de México informó que una víbora fue localizada en una vivienda de la colonia Narvarte Poniente en la alcaldía Benito Juárez. El ejemplar fue rescatado y trasladado a Xochimilco para su valoración. En el mundo, un tribunal de Corea del Sur condenó a 2 años de prisión al expresidente Yoon Suk-yeol por recibir ilegalmente encuestas de opinión manipuladas durante el proceso electoral de 2022. El exmandatario enfrenta además otros procesos judiciales. Hasta aquí la información. Regresamos con más.
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7: ¿Cuándo fue la última vez que hiciste algo solo porque te gusta? Sin que tuviera que ser productivo o sin que tuviera que tener la etiqueta de obligación. Sin justificarlo. Solo porque te gusta. Solo porque sí, porque te llena el corazón. Porque cuando lo haces, eres más tú que en cualquier otro momento del día. Hay cosas que cuando crecemos vamos dejando por el camino. Ese libro que empezamos y nunca terminamos, la pintura, el baile, la cocina, el deporte, la jardinería, ese hobby que un día te encantaba y que poco a poco se fue quedando en el cajón de cuando tenga tiempo. Y el tiempo nunca llegó, porque nunca lo buscaste en realidad, porque aprendimos a poner todo antes que nosotros mismos. Pero esas cosas que te hacen feliz no son un lujo, no son un premio que recibes cuando ya cumpliste con todo lo demás. Eso es parte de ti. Son lo que te recarga, lo que te recuerda quién eres más allá de tus responsabilidades y lo que le da color a tus días y de que, pues, otra manera sería en puro blanco y negro. Y no se trata de tener horas libres, se trata de decir que mereces ese rato para ti, que vale la pena buscar ese espacio aunque sea pequeño, que 20 minutos haciendo algo que amas es mejor que nada y mejor que 2 horas frente a una pantalla sin saber muy bien por qué. Rescata lo que dejaste, vuelve a lo que te mueve y dale un lugar en tu semana, en tu día, en tu vida, aquello que cuando lo haces te hace sentir que estás exactamente donde debes estar. No dejes de hacer lo que te hace feliz. Eso también eres tú y merece un espacio. Así es que busca esos lugares favoritos para ti y dedícate tiempo. Siempre, siempre vale la pena. Aquí está Natalia Lafourcade. Te acompaño en Joya 93.7.

0: Esta canción me parece muy poderosa. Es una canción de Lila Downs que se llama Cambias mi mundo. Esta parte final en la que Lila habla sobre serte fiel a ti, sobre levantar la cabeza, me parecen palabras muy mágicas y muy poderosas, además con el ritmo de cumbia, espectacular. Y bueno, sabemos lo que identifica a Lila Downs y esta canción que me parece espectacular, se llama Cambias mi mundo. Y con esto ya cerramos las tardes en Joya. Muchísimas gracias que estás con nosotros, que pudiste acompañarte de esta tarde en Joya, la radio inteligente. Se mantiene esta alerta amarilla por lluvias en la Ciudad de México para que lo tomen muy en cuenta, se vayan, si es que están manejando, con mucha precaución, con mucho cuidado. Oscar Pop, muchas gracias en los controles, Luisito Aguilar en producción. Mi nombre es Fer Quintana y espero que se queden disfrutando de las joyas de Joya aquí en la Radio Inteligente. Mañana en punto de las 3 de la tarde tenemos una cita para seguir acompañándonos y compartiendo tiempo, vida y música en Joya 93.7.
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7: Muy buenas noches, ya son las 9. Las 9 con un minuto en esta noche de lunes 13.
8: ¡Uy, cabalística!
7: Sí, lunes 13 de julio de este 2026. A Mario Arbizu lo veo muy azul, a Sonia Casillas la veo con los ojos azulosos.
8: Brownish gold.
7: No sé si soy yo que ando con alguna clase de sustancia o mis compañeros de trabajo se volvieron pitufos. Buenas noches.
8: Siempre, ¿no? Siempre anda en sustancias, ¿no, mi Sony?
9: Un poquito, digamos. Leve.
7: Sí, Sony, tú recurres también ya a los medicamentos como yo para solucionar.
9: Ay, sí.
8: Ay, Ribotril, no te acabes.
9: Si no existiera, ¿qué sería, mi querido Charles?
7: Ay. Bueno, pues muchas cosas que platicar. Yo les voy a comentar el fenómeno que es este futbolista Haaland.
9: Ay, tan guapo él, qué barbaridad.
7: ¿Te parece guapo?
9: Sí,
7: yo observando al equipo de Noruega.
9: Ah, no, Haaland, no, estoy confundidísima con el de Inglaterra.
7: Mira,
9: no.
7: Le di su segunda oportunidad.
9: No, perdóname, ya sé quién es Haaland. El grandotote, que tiene una hermana idéntica a él. Pero
7: ¿sabes esa seña que hiciste de remar, en realidad es el Colo Fox, pero si quieres, continúa. Entonces no era Haaland.
9: Cada quien ve lo que quiere ver, mi querido

0: Holanda. De Holanda, de Noruega. Selección de Noruega.
1: Ajá.
0: Cuando aparezca un hombre con la camiseta verde, que es el portero, me dices, ¿va?
1: Ah, ya.
0: ¿Te acuerdas de la película de Thor? ¿Te acuerdas de Chris Hemsworth?
1: Ajá.
0: Bueno, si a Chris Hemsworth le faltaba un poquito más de cuerpo, te presento al portero de Noruega. Me parece que es un tipo que es así. Estábamos viendo
2: De
0: el
2: Midland.
0: partido y eran unas expresiones aquí en mi casa, como si fuera la Navidad y tuviéramos el árbol lleno de regalos y todos estuvieran esperando para abrirlos.
2: En
0: O sea, cada
2: serio.
0: que llegaba la bola a ese lado, ¡ay, ya
2: Oye, qué
0: viste!
2: curioso. Hay un
0: ¡Ah!
2: jugador que se apellida Berg, como el pueblo de entrenador, cómo entrenar a mi dragón.
1: Ajá.
2: Y es igualito, muy parecido al actor que hace a El Mentalista. Muy,
0: Ajá.
2: muy parecido. Muy, muy parecido. Qué
0: Okay.
2: interesante.
0: Bueno, pues yo le voy a platicar del fenómeno que es, incluso ya no está Noruega en el Mundial, y hoy las redes sociales volvieron a enloquecer por detalles que este hombre tuvo cuando llegó a su país junto con su equipo. Bueno, eso. Luego, una comunicación que han hecho más de 200 científicos, economistas, hay 15 premios Nobel, investigadores incluso que han estado involucrados en inteligencia artificial, que están solicitando crear con carácter de urgente políticas e incluso instituciones para hacer frente al inminente impacto económico de la inteligencia artificial. Sé que para muchas personas esto es broma y que es una herramienta muy divertida para hacer millones de memes, pero está causando problemas para muchas personas con sus fuentes laborales. Lo vamos a platicar. Y otra que tengo guardada, ¿por qué a pesar de que arreglas tu casa, se ve desordenada? Hay
1: Ah,
0: explicaciones de por qué tú llegas y dices,
2: qué interesante.
0: si acabo de arreglar, ¿por qué yo noto desorden? Hay detalles, les doy adelantos. Por ejemplo, los papeles, la acumulación, cosas,
2: Ese,
0: acumular cosas.
2: eso pensé.
0: Así es. Ah, qué listo eres. Es que, ¿qué te puedo yo
2: Hermano,
0: decir?
2: soy de Chihuahua, ¿qué te digo?
0: Es.
1: Modestito,
2: La
1: modestito.
2: hermana república.
0: Yo ahorita voy a googlear qué significa eso. O sea, yo no estoy enterado, pero ahora lo pongo. Y si me
2: Hermana.
0: da ventajas, pues de una vez pido mi naturalización, sin problema.
2: Hermana República. Qué cosa. Oigan, pues estamos alicaídos porque ha fallecido el doctor Alan Grant de Jurassic Park. El gran actor Sam Neill ha fallecido. Él venía con un padecimiento de cáncer. Sin embargo, dicen que había pues dejado el cáncer ya atrás. Y hay un tema respecto a de qué murió. Hablaremos de él, por supuesto. A los 78 años de edad, este gran histrión. Hablaremos también de, pues, Russell Crowe, gladiador, que después de haber pesado 126 kilos, ha regresado alrededor de sus 100 kilos, un hombre grande, un australiano grandote, y bueno, pues que está preparándose para una nueva película, muy consciente de su salud, consciente de regresar a su peso, consciente de regresar también a aquel Russell Crowe que le dio vida a Gladiador, consciente en gran medida de, primero por su salud, después de sus fans, pero hablaremos de eso, ¿qué pasó? ¿Qué le dio el campanazo a Russell Crowe para ponerse en forma? Y sorpresa en el tri. Gilberto Mora queda fuera de la convocatoria del premundial sub-20. Pues, ¿qué pasa? ¿Qué
1: ¿Qué pasó?
2: pasó? Hablaremos del tema también. La joyita, ¿no? Así
1: Ollita,
2: es.
1: ¿qué pasó? Bueno, pues yo les voy a platicar algo del TDAH. Hay que reconocer señales a tiempo que pueden cambiar su vida, chicos. ¿Qué es el TDAH? Vamos a platicar qué es eso. ¿Y
2: ¿El
1: saben
2: trastorno de
1: qué?
2: los derechos humanos?
1: No, no, eso es otra cosa, mi querida. De esa también hay tema. Oye, y la otra
0: No,
1: es.
0: TDAH es te doy hueva.
2: Te doy hueva, exacto.
1: También, también, también, cómo no. Oigan,
2: Escuchen cómo se ríe, óiganla, conózcanla, ¿eh? Uñas por dentro.
1: Oigan, vamos a hablar de lo que no, los don'ts, lo que no debemos de hacer en una boda. Eso es
2: Estos son
1: bueno.
2: don'ts.
1: No, los que no debemos hacer en una boda. Y la otra es que fíjense, a mí me encantan las arepas, el café, pues la cumbia no tanto, pero también va a haber un festival de Colombia. Así es que
2: Uf,
1: van a
2: qué
1: platicar
2: cosa.
1: ¿Dónde? Eso va a estar muy interesante.

0: comida, todo, la bebida, la fiesta, todo.
1: Un
0: así.
1: abrazo y saludos a todos nuestros hermanos, amigos colombianos.
0: Por
1: Los
0: supuesto.
1: queremos.
2: Que es y una están en protesta porque esta organización ICE en Estados Unidos agredió, asesinó a una mujer colombiana. Hay muchas protestas, incluso era alguien que tenía hasta su permiso para trabajar todo en orden.
1: Por Dios.
2: Y de todas maneras ocurrió lo que han estado haciendo con muchos mexicanos.
1: Bueno, entonces, el mexicano que mataron en Houston, fatal.
2: Sí, se han estado manifestando, está la comunidad colombiana muy, obviamente, dolida, como debe de ser.
0: Claro.
2: No lo han normalizado como nosotros, que es como, otro día más en México. Ya son las 9:09 p.m. Oscar detrás de los controles.
1: ¡Oscar!
2: Reporte vial, ya está listo también. Otro Oscar, pero Lara, que nos va a dar reporte vial en unos momentos.
1: Nos rodean los
2: Casillas, Oscars. Mario Herbizu, Carlos Valle, les damos la bienvenida. 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

0: Las 9 de la noche con 16 minutos, 9:16. Tenemos reporte vial, el más completo y oportuno de la radio, con verdaderos profesionales, con periodistas especializados que todos los días hacen un resumen y literalmente están buscando la información que más le puede servir a las personas que están manejando ahorita en el Valle de México. Óscar Lara, que es un profesional. ¿Cuántos años de experiencia tienes, Óscar?
1: Pues de experiencia, digamos que unos 16, pero ya en... No, sí, como unos 17 años, Chambilla, en esta área.
2: Vale.
0: Nada más 16 años haciendo noticias urbanas.
1: Recorriendo las calles de la ciudad y de todo el Valle de México. Por aire y por tierra, ¿eh? Ya tú te acordarás que también por el helicóptero hacíamos el recorrido.
0: Claro que sí, claro que sí. Y pienso que esos 16 años hemos estado juntos, amigos. O sea, te recuerdo desde hace mucho tiempo, incluso con cariño, porque como no le vas a la América, eso me hace recordar con
1: mayor cariño los detalles. Bueno, todavía nos une más. Todavía estamos más unidos por ese amor a los Pumas. Aunque nos parta del corazón.
0: Qué bien se oye tu voz, ¿eh? Chulada, me hace decir todos los días cuando te levantas y dices, ¡ay! Bostezas y dices, ¡qué bonita voz! ¡Qué padre! Bueno, Óscar, pasemos a los hechos. ¿Qué está ocurriendo en el Valle de México?
1: Pasemos a la parte bonita de este trabajo, Charlie, María, Sonia, muy buenas noches. Pues, importante la información porque sigue lloviendo en el Valle de México y hay alerta amarilla, sobre todo para las alcaldías Coyoacán, Iztapalapa, Magdalena Contreras, Milpalta, Tláhuac, Tlalpan y también Xochimilco. Una lluvia generalizada que sobre todo azotó en la zona sur de la capital, importante sobre todo en la parte de Revolución, en Álvaro Obregón, también parte de en esta parte de periférico, muy cerca de Rómulo Farris, cerca también de la Avenida de las Flores, también para quien va hacia el perímetro de Tlalpan y en la zona de la Picacho Justo, y allá hay encharcamientos importantes para llegar hacia la zona de periférico y también para quien va hacia la parte alta, hacia la zona de Tizimín. Importante manejar con mucha precaución debido a estos encharcamientos. Continúan también en la zona oriente y hablamos ahora de Iztapalapa, en la calzada de Ignacio Zaragoza, en la zona de Santa Marta, encharcamientos también importantes que en estos momentos solamente afectan los carriles laterales. También para quien va hacia la zona del Eje 6 Sur van a encontrar estas complicaciones. La buena noticia dentro de lo que cabe de esta parte es que no ha habido afectaciones en la línea del metro. Está avanzando de manera normal el servicio desde Los Reyes hasta Pantitlán, pero sí encharcamientos importantes en la parte de Zaragoza, muy cerca de Santa Marta, ya para llegar también hacia la México-Puebla. Es una lluvia que se va pues para toda la noche prácticamente, se está pronosticando, por eso la alerta amarilla por parte de la Secretaría de Gestión Integral de Riesgos y Protección Civil, a manejar con mucha precaución. Es la recomendación que les hacemos a nuestros amigos de Nocturno de Falla en esta pues noche fresca también, importante en este Valle de México. El reporte que les tengo, Charly, Sania, Mario.
0: Muchísimas gracias, Óscar.
3: Gracias.
0: Que tengas buena noche, Óscar.
1: Claro que sí, muy buenas noches. Un abrazo para los tres.
3: Igual,
2: Oscar Lara,
3: qué bonito, ¿no? Qué así bonito.
0: Pero nuestro Oscar Lara es nuestro. El otro.
2: Pues, tú eres mi hermano del alma, el reportero vial.
0: Así es. Y guapo que es Oscar Lara, pues le va a los Pumas, con eso tiene. Bueno, detalles importantes. La lluvia que cayó esta tarde-noche dejó muchas afectaciones. Veo que Huixquilucan es un municipio que resultó con afectaciones importantes. Texcoco también. Veo que en la alcaldía Gustavo Madero hubo afectaciones también por las lluvias. Y cerca de donde estoy yo, en la zona surponiente, las vialidades han estado muy complicadas desde hace como unas 4 horas. ¿Por qué? Porque se inundó parte de Revolución y Barranca del Muerto, Barranca del Muerto y Periférico. Y todos esos cruceros generaron un nudo impresionante, sin presencia policíaca, por supuesto. Entonces,
3: Para variar.
0: Ahora, si yo les dijera la cantidad de vehículos que veo detenidos en Periférico, en casi esa misma zona, de hecho, pero como garita de cobro, desde Barranca del Muerto hasta Constituyentes, es un paradero de vehículos, todos que no traen placas de la Ciudad de México. Traen placas de Morelos, traen placas del Estado de México. los detienen. No sé si son personas que vienen hablando por celular o que tienen alguna anomalía con su verificación, no lo sé, pero es de llamar la atención que los agentes de tránsito solo se ocupan de algo que aparentemente es levantar infracciones, espero, pero cuando tú ves un problema vial, no ves
3: ni
0: uno.
3: Ni se aparecen, sí.
0: No ves uno. Incluso he visto que los están utilizando para escoltas, porque vi motocicletas de policías de tránsito que dice tránsito, escoltas de la Ciudad de México, escoltando camionetas negras blindadas de quién sabe quiénes rumbo al Estadio Azteca, cuando los partidos de México, en vez de estar ayudando a labores de tránsito, estaban escoltando personas. Muy extraño cómo se maneja esta parte en la ciudad. Pero pues no está funcionando, porque cuando hay un problema de verdad, no hay. O sea, no los ves.
3: No hay, Manu.
0: Bueno, ya son las 9:22 PM, la pausa y volvemos.
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0: Ya son las 9 de la noche con 30 minutos, 9:30. Erling Haaland, este jugador de Noruega, que Sonia Casillas estuvo a punto de pedirle matrimonio, pero luego
1: no,
0: vio que no
1: sí,
0: era
1: me
0: él.
1: Equivoqué, me equivoqué de Haaland, porque el otro es muy amigo de él y se quieren mucho, el inglés.
0: Se equivocó de vikingo con
1: Jude,
0: un británico.
1: De Jude, me equivoqué con Jude, tan guapo él.
0: O sea, okay. En realidad tú quieres un pirata, no un vikingo. Un pirata británico en vez de un vikingo de Noruega. Bueno, pues este hombre regresó a su país y las imágenes son espectaculares. Se abre la puerta del avión, ponen una de estas escalerías. ¿Se cuenta que está llegando el presidente de Francia? No lo sé, o sea, se abre la puerta y sale este hombre que es curioso porque tiene una colección de bolsos. Que yo he escuchado más de una expresión de mujeres cercanas a mí que dicen, ya los quisiera cualquier cantidad de celebridades. O sea,
1: ¿le gustan los bolsos?
0: Por supuesto, por supuesto.
1: ¿Como Jacob Elordi? Ok, muy bien.
0: Exactamente, de hecho, bueno, le gustan mucho los bolsos.
1: Ajá.
0: Y tiene una colección importante, de verdad, son espectaculares. Pero bueno, se baja del avión y en el momento en el que se asoma él y empieza a bajar las escaleras, trae colgado de su brazo izquierdo del hombro un bolso color guinda con blanco grande de piel. No sé qué marca sea ese bolso. No alcanzo a ver la marca. Creo que es Hermes. Y luego, en la otra mano, trae cargando lo que parecía un mapache vivo. Pero resulta que era una tabla con un mapache que está abrazando o como si estuviera abriendo una botella de un licor. El goleador portaba esta bolsa que les digo y a su nuevo amigo del otro lado. Y en las redes sociales, el vikingo lanzó una encuesta en la que pidió a sus seguidores que le ayuden a ponerle nombre a su nuevo acompañante. Así puso. ¿Cómo le pongo a mi nuevo compañero? Cowboy, Ranger, Tex. Así lo posteó en sus historias. Me siguió a casa, fue lo que dijo, y puso un emoticón de risa. En su primera Copa del Mundo, el delantero se despidió luego de que Noruega fue eliminada en cuartos de final por Inglaterra. Él anotó 7 goles. No dio mayores detalles del origen o no, o dónde adquirió su mapache, pero créanme, este hombre es tan singular y tan relajiento que yo creo que puede ser una historia como esa de los cuates que se van a Las Vegas a festejar, que uno de ellos se va a casar. Exactamente, Hangover. Le pusieron ese en inglés. No puedo acordar cómo le pusieron en español, pero es muy divertido lo que pasa en Las Vegas y todos regresan con cualquier cantidad de cosas, tatuajes y objetos raros. Bueno, este hombre regresó con un mapache disecado abrazando una botella. Está raro.
1: Demasiado.
2: Oye, es Prada el bolso con el que bajó del avión.
0: Es Prada.
1: Pero la colección de Hermes tiene un montón de colección de Hermes.
2: El cálculo es que su colección de bolsos ronda los $800,000.
1: Y qué bárbaro.
0: Pues mira, con lo que llegan a costar cada uno, no sé si eso equivale a 8, 10 o 3. Exacto. Honestamente. Pero bueno, pues ahí está este hombre que sigue causando sensación. Los noruegos se robaron el corazón del mundo. Fueron con la realeza, con los reyes, se presentaron en el palacio, todo el equipo llegó, se sentaron en las escaleras del palacio, frente a ellos una multitud de gente impresionante, y se sentaron todos en las escaleras para hacer esto del remo.
1: Y
0: la gente enloqueció.
1: ¿Viste que en el aeropuerto, donde van las maletas, se subieron, hicieron lo del remo? En los estos, y había un policía. El policía se subió también
2: qué cool.
1: Donde están las maletas y se reía el policía atacado de risa y la gente feliz. No, eso estuvo increíble, de verdad. Sí. Ay, qué padre, me encanta.
0: Fíjate que digo, el mundial está por terminar, quedan 4 partidos. Partidos. Mañana arrancan las semifinales. Mañana vamos a ver un duelo de poder a poder entre Francia y España. Y luego el miércoles Inglaterra contra Argentina. Esos son los 2 semifinales. El sábado es el partido por el tercero y cuarto lugar. O sea, los que pierdan mañana y pasado se van a enfrentar el sábado por el tercer lugar. Y los que ganen van a la gran final el domingo. Eso es lo que nos queda, 4 partidos. Cuando se hablaba de todos los equipos nuevos que iban a participar, de la cantidad de partidos tan grandes, de tres sedes, pues muchos fuimos muy escépticos y hubo una gran crítica. Y hoy empezamos, creo que ya, a ver con nostalgia un mundial que no queremos que se acabe. Porque pasaron muchas cosas mágicas, entre ellas que los equipos por los que nadie apostaba nada son los que se robaron el corazón del mundial. Y porque jugadores nuevos que la gente no teníamos en el radar son ahora los que vamos a empezar a seguir, aunque incluso ya no estén en semifinales.
2: Sí, sí, ahí puede incluir a México, ¿eh? También.
0: Por supuesto, México, varios de sus jugadores.
2: Cabo Verde.
0: Por supuesto, así hay muchos, ¿no? Entre porteros, delanteros y demás. Es un mundial que ha dejado muchos sentimientos muy agradables, épicos y despedidas de llorar, de ¡ay, por qué perdió Cabo Verde!
1: Bueno. Oye, y además supimos que era Cabo Verde. ¿Y dónde estaba
2: ¿Dónde estaba Cabo Verde?
0: Sí, ahora lo que eso les va a ayudar en su turismo. Bueno, sí, ya son las 9 de la noche con 36, seguimos.

0: Las 9 de la noche con 45 minutos, 9 con 45. Bueno, pues estamos alicaídos, estamos de capa caída porque yo sé, por supuesto que pues al final es un final natural el cual tendremos todos en su momento. En esta fila que no saben dónde uno va, ¿verdad? Pero pues es una ley natural. Sam Neill, el actor de Jurassic Park, el actor que diera vida al Dr. Alan Grant en esta película que llegó para quedarse como un legado eterno, maravilloso, pues ha fallecido. Hollywood se encuentra de luto ante el fallecimiento de Sam Neill a los 78 años de edad. Uno de los actores más versátiles de su generación. Fue mundialmente conocido, sí, por interpretar al personaje del Dr. Alan Grant en la taquillera Jurassic Park, así como en otras dos películas de la franquicia. A través de un comunicado, la familia de Sam Neill comunicó con profunda tristeza su deceso ocurrido hoy lunes 13 de julio en Sydney, Australia. Sam estuvo rodeado de su familia y falleció con la dignidad que caracterizó toda su vida. El entorno de Sam Neill pide privacidad, sin duda, tras su repentino deceso. La familia comentó que la muerte de Sam Neill fue repentina e inesperada, pero los reconforta saber que el querido actor ya no padecía cáncer. Asimismo, expresaron su más sincero agradecimiento al personal del hospital privado St. Vincent por la increíble atención brindada. Comentaron, se compartirán más detalles próximamente, pero por ahora, en nombre de la familia, les pedimos que respeten su privacidad mientras atraviesan este inmenso dolor. Aunque de momento no se ha dado a conocer la causa del fallecimiento de Sam Neill, se sabe que hace 5 años fue diagnosticado con un linfoma no hodgkiniano en fase 3, un tipo de cáncer del sistema linfático. En sus memorias, Did I Ever Tell You This? ¿Alguna vez te conté esto? Publicadas en 2023, Sam Neill confesó que se encontraba en una situación crítica. Comentó, la cosa es, estoy enfermo, posiblemente muriendo. Puede que tenga que acelerar esto. Qué comentario tan fuerte, ¿no? En una entrevista para el diario británico The Guardian, realizada en su granja en Central Otago, en Nueva Zelanda, manifestó en aquella ocasión, no tengo miedo de morir, pero me molestaría. Hemos construido todas estas hermosas terrazas, tenemos estos olivos y cipreses, y quiero estar presente para verlos madurar. Y tengo mis adorables nietos. Quiero verlos crecer. Uf. En abril pasado, Sam Neill había informado que logró superar el cáncer gracias a una innovadora terapia genética que modificó su sistema inmune, permitiéndole combatir la enfermedad de manera efectiva. Su tratamiento de quimioterapia eventualmente dejó de funcionar, por lo que estaba desorientado y parecía que iba de salida. En una entrevista para el Canal 7 de Australia, el actor compartió su alegría al anunciar que tras años de lucha, los escáneres habían confirmado que no hay rastro de cáncer en su cuerpo. Esto resultó ser una gran suerte para mí, comentó. La semana pasada me hicieron todos los escáneres y estoy contento, de hecho encantado, de decir que no hay cáncer en mi cuerpo. Todos estamos sorprendidos. Este tratamiento que permitió al actor de Jurassic Park superar su enfermedad es la terapia CART, una forma avanzada de inmunoterapia que ha revolucionado el tratamiento de ciertos tipos de cáncer. A través de sus redes sociales, destacó Sam Neill que gracias a la ciencia estoy libre de cáncer, por lo que estaba abogando por nuevas terapias contra el mismo padecimiento. Espero que tratamientos como este, las terapias CART y otras que están surgiendo en un mundo médico en constante evolución, estén disponibles para todos los que los necesiten en Australia, Nueva Zelanda y en todo el mundo. Esto es lo que estoy promoviendo junto con la Fundación Snowdome, impulsar precisamente eso. Pues, qué ironía más grande cuando te toca, aunque te quites, dice el dicho, y nadie fallece en la víspera. Ya libre de cáncer, según los estudios, y bueno, llega su fallecimiento, que la misma familia dice, pues totalmente inesperado. Pero bueno, pues descanse en paz este gran actor, Sam Neill, que deja un legado cinematográfico maravilloso. Hay una frase que aprendí hace muchos años que dice, si quieres ser famoso, haz televisión. Si quieres ser eterno, haz cine. Y ahí lo tienen. 10 a las 10. 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
10: 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Pero terminaron amándose con la misma fuerza con la que se lastiman.

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0: Son las 10 de la noche con un minuto y les voy a platicar algo porque hay días que se viven una sola vez y uno de ellos definitivamente es el día de tu boda. Así que por favor, hay ciertas cosas que sería pues buena idea no hacer, aunque tu tío diga no pasa nada. Ay, sí pasa. La primera, no te pases de copas. Sí, ya sé que alguien te va a decir, ¡hoy se vale todo! No, se vale todo. Se vale brindar, se vale celebrar, bailar. Pero, pues no despertar al día siguiente preguntando, ¿y quién me casó? Imagínate, pagar a un fotógrafo para descubrir por las fotos cómo fue tu propia boda. No está padre, ¿no? O
1: sea, que te pusiste hasta el cepillo, no puede ser.
0: Sí, y que te va a contar todas unas fotografías porque ni cuenta te diste. Pero bueno, la segunda regla, no hagas bromas que humillen a tu pareja. Hay unos videos de verdad de que les pone el pastel en la cara, uno le avienta una alberca, o sea, ese tipo de bromas, o sea...
1: No, favor, fatal.
0: Nada que ver, o sea, hay quienes creen que es el momento perfecto para sacar el álbum de fotos vergonzosas o contar aquella anécdota que empieza con ¿se acuerdan cuando...? No, si la historia termina con alguien queriendo esconderse debajo de la mesa, mejor guárdala para nunca, nunca, o sea, no, bueno. Otra muy importante, no abandones a tu pareja. De pronto desaparece el novio porque se fue con los amigos, 5 minutitos, o la novia porque alguien le dijo que había una sesión improvisada de selfies en otro.

0: novios contestando llamadas del florista, revisando si ya llegó el pastel, acomodando mesas, resolviendo el problema del DJ. ¡No! Para eso está la wedding planner, o la familia, o los amigos, o quien se haya ofrecido ayudar para ese momento. Ustedes están para disfrutar. Sí, venga, dígalo.
1: ¿Acomodando mesas cómo?
0: Sí.
1: ¿Cómo
0: sí,
1: es eso?
0: Bueno.
2: Sonia Casillas nos alburea de una manera misteriosa todas las noches, pero tú sigues, Sonia.
0: Oigan, ese día es para que disfruten, para que abracen, para que rían, para que bailen. Mira a los ojos a la persona con la que decidiste compartir la vida. Porque al final nadie recuerda si el centro de mesa tenía una flor de más o una flor de menos. Tías, no se lleven los centros de mesa, por favor.
1: Oye, yo creo que fue el mejor consejo de Wedding Planner. Nos dijo, empezando esto, ustedes son un invitado más, claro, diviértanse.
0: Por supuesto.
1: Que si no le gustó la sopa a la tía fulana de tal, que sí, si uno ya le llegó frío, que es, olvídense. Eso ya se encargará aquí los meseros, la cocina, los del bar. Ustedes diviértanse.
0: Exacto. O a quienes ustedes hayan escogido también para que les organice la boda, un amigo, su familia, quien sea. Ustedes son los invitados en ese momento. Y disfruten, porque a ver, que se cayó el pastel, que no sé qué. Ya, todo pasa, todo está increíble.
2: Y ustedes, nunca le vas a dar gusto a todos, ni a la mitad, ni ese
0: ni objetivo. Ni te importa, no, ese no, no es el objetivo.
2: Hay gente que podrías llevarlos a Cancún en primera clase y a un hotel y todo pagado, y van a encontrar algo.
0: Sí, sí,
1: el prieto en el arroz.
2: Que criticar.
0: Siempre, siempre. Así que si algún día se casan, recuerden, beban con moderación, lleguen puntual, no desaparezcan, no avergüences a tu pareja y sobre todo vive ese día con los cinco sentidos, porque las mejores historias de una boda son las que se recuerdan, no las que hay que reconstruir viendo los videos al día siguiente.
1: Yo voy a beber con moderación. ¡Moderación!
0: ¡Ven, moderación! Así es. Pues bueno, a disfrutar ese momento, sin duda. Son las 10 de la noche con 6 minutos. Regresamos.

0: Ya son las 10 de la noche con 14 minutos, 10:14. Qué cosa tan desafortunada la historia que me va a servir como ejemplo para que las personas que nos estén escuchando tengamos todos mucho cuidado si salimos en estos 2 meses que tendremos con los niños de vacaciones, con los adolescentes de vacaciones. Muchas personas que nos están escuchando estarán planeando descansar algunos días en julio, en agosto. Algunos tendrán pensado ir a un lugar donde de pronto puede haber actividades ecoturísticas, y dentro de esas actividades hay otras que son más extremas o que ni siquiera se ofrecen como algo extremo, pero son actividades en las cuales tú puedes estarte metiendo en algo muy peligroso. Primero les cuento la historia. En Cuetzalan, en Puebla, hay una gruta muy famosa que se llama Chichicazapam. Esta gruta, que tiene una caída de agua interior hermosa y demás, convoca a muchas personas. Y ahí llegó una familia que contrató a unos guías que no tenían, hoy lo sabemos, ninguna clase de certificación, que no seguían protocolos, no tenían certificación como guías de turistas. Estos dos hombres fueron los responsables de conducir a un grupo de 6 personas que finalmente quedaron atrapados en esta gruta la semana pasada, por lo que ya se abrieron indagatorias. Ya encontraron 3 de los cuerpos en una poza que se nutre de una cascada de 15 metros de altura. Los rescatistas han estado calculando que el riesgo es demasiado alto. Hoy dieron una conferencia de prensa, llevan días ingresando a esta gruta, entran muy de madrugada, en condiciones muy difíciles. Incluso hoy narraba uno de los rescatistas que en una de las incursiones 10 de los rescatistas quedaron atrapados, no podían regresar. Así de peligrosa es esta gruta. ¿Qué fue lo que pasó? Entraron estos guías con los turistas, con la familia. Empezó a llover muy fuerte y entonces se metieron a la gruta a refugiarse. El agua empezó a entrar de una manera muy importante a la gruta y se los llevó.
1: Dios.
0: Entiendo que de ese grupo de personas solo 2 lograron salir. Pero finalmente no han podido rescatar los cuerpos. Es una historia lamentable. No voy a profundizar mucho en los detalles. 4 de los 6 turistas fallecieron. Pero estas personas que organizaron esto, que ofrecieron este servicio, no tenían los permisos, no tenían las certificaciones. Pero también uno cuando llega a un lugar, pues como que no sabes cómo preguntar eso, ¿no? A ti se te acercan personas que traen colgado un tarjetón que uno no conoce las características, lo que debe de decir. Porque de hecho no hay publicaciones. Yo me puse a investigar. Y fuera de los tarjetones del INAH, que cuando tú vas a una zona turística donde hay un sitio de estos prehispánicos, tienen unos tarjetones de identificación los guías que están certificados o que tienen autorización. Uh-huh. Pero incluso la información en red es muy vaga. Yo ahorita no les puedo decir cómo distinguirlo.
2: Tú llegas, les ves un tarjetón y tú no sabes si es falso, es de verdad. Correcto. O de dónde. Lo checas.
1: Lo concedes. Uh-huh.
2: Claro.
0: Correcto. Entonces, hay que tener mucho cuidado. O sea, cuando uno va a lugares, sobre todo donde hay cuerpos de agua, caídas de agua, ríos, lagunas, lagos, son lugares donde solo los que conocen, y ni ellos, luego les falla. O sea, se forman corrientes, hay pozas. Tú vas caminando en una laguna y no es una superficie pareja. El mar mismo, ustedes lo saben, cuando dicen es muy traicionero, hay lugares que tú vas y vas caminando y vas sintiendo la arena y de pronto el vacío, ¿no? O sea, por eso hay bandera roja en algunos puntos. O sea, uno tiene que estar muy atento, sobre todo lugares donde hay cuerpos de agua. Yo, más ahora en la temporada de lluvias, es muy variable el nivel de agua en un río, en una caverna, en una gruta, y lo acabamos de ver. Este es un ejemplo. Pero quiero regresar a la parte de quienes te ofrecen los servicios. Uno les cree. A mí recientemente me ocurrió, entré a una mina en Huasca, dentro de las muchas cosas que hay cerca de Huasca, que es muy bonito, y sobre todo hay muchos lugares para ir a las tirolesas, que además están muy bien instalados y todo, hay parques. Fuimos a un lugar donde te ofrecen entrar a una mina, en uno de los paseos, y te llevan todo, te ponen un casco, Y tú primero pues, vas entrando a una mina que es un túnel fabricado por personas, ¿no? Y lo ves apuntalado y lo ves bien. Y conforme te vas adentrando, uno, es muy difícil caminar porque el suelo es muy resbaloso. Pero nunca hay alguien afuera que diga, oigan, esto no es recomendable para personas de edad avanzada, para si van a llevar niños, pues la persona que lleva al niño tiene que poderlo cargar. Y luego te ponen escaleras de madera para que tú puedas llegar a ciertos lugares de esa mina. Escaleras que se están rompiendo.
2: Tú entraste ahí.
0: Claro, y llegó un momento donde dije, estamos haciendo algo que es muy peligroso. Hay muchísima gente aquí adentro.
2: ¡Qué cosa!
1: Y la cantidad de accidentes que ha habido por improvisados, realmente.
0: Correcto.
1: Pues a ver, aquí en la Marquesa.
0: Ándale.
1: En las tirolesas improvisadas, en los caballos de renta, en los go-karts. Ha habido unos accidentes tremendos, ¿no?
0: En las motos, en las cuatrimotos. De todas las cosas que te rentan, las que más accidentes
2: las
0: generan
2: cuatrimotos. Son las cuatrimotos. Peligrosísimas.
0: Porque no son estables. La gente piensa que no se voltean y sí, y te caen encima. Pero bueno, lo que les quiero decir es, no se confíen, piénsenlo bien. Y si sienten algo raro en un recorrido, mejor sálganse. De verdad, se los digo por experiencia. Yo ese día en esa mina, hoy lo pienso a la distancia, y me recrimino mucho cuando lo recuerdo.
2: ¿Y cómo no me salí?
0: Donde verdaderamente corríamos un riesgo muy importante. En un mismo año nos pasaron dos cosas de mucho riesgo. Esa fue una y otra fue en Oaxaca. Tomamos un paseo en una playa con la gente que te ofrece los paseos en la playa. Y el que nos dio el paseo era un pescador. Porque mientras nos daba el paseo, él estaba pescando. Y nos decía, miren, allá hay una tortuga. Y él estaba pescando un algo y lo logró pescar y lo mató ahí en el bote y todo y un mega pescado. Pero a lo que quiero llegar es, cuando terminó el paseo, que además fue muy difícil, muy accidentado, este hombre, los que saben que un turista no está acostumbrado a que los barcos estén bamboleando todo el tiempo y hay una manera en la que ellos acomodan las pangas para que las olas no te estén moviendo como bebé que quieres dormir, te mareas. El que no le importa, pues te deja así como el mar te lleve, ¿no? Los que sí te cuidan. Bueno, este cuate, para llegar y regresar a este punto en el que nos subimos, como no traía ayuda, la manera en la que él nos bajó fue, se alejó de la playa, se puso de frente al lugar al que teníamos que llegar ya de regreso, pero se alejó y luego se alineó así, línea recta, y cuando ya estaba más o menos cerca, aceleró a full y se internó en la arena con todo y lancha como unos 10 metros.
2: O sea, se metió con todo y hasta la arena.
0: Correcto, nos bajamos caminando a la arena. Solamente nos dijo cuando ya íbamos a chocar con la arena, sujétense. Y yo cuando vi aquello, hoy lo cuento y hay personas en mi error que me dicen, eso es normal. Y yo les digo, no. Yo me he subido decenas de veces a paseos en lancha. Jamás había visto que hicieran eso. ¿Cuántas cosas pueden fallar si el mar en ese momento baja y este cuate pesca en un ángulo incorrecto de la panga? Golpea de frente con un muro. Hubiéramos salido volando todos. Sí,
2: volando, claro.
1: Oye, volando, ¿cómo tu intuición patea y uno no le hace caso?
0: Yo cuando lo vi, cómo se acercaba tan rápido a la playa, empecé a sentir que mi corazón se aceleraba y nada más atiné a abrazar a mi hija, la más chica, muy fuerte. Y todo el mundo se estaba riendo en la lancha cuando ya se detuvo esto en la arena, de nervios. Y yo hoy lo cuento y hay gente a mi alrededor que me dice, qué exagerado, eso es normal. Y yo les digo, no, no es normal. No es normal, porque todo pudo fallar. Todo pudo fallar. No, sí, no, claro. Lo que este hombre hizo, a lo mejor para él es habitual, es su tradición, o no le ha fallado, ¿no? Lo que les quiero decir es que tienen que buscar, hay empresas. En todas las playas, en todo lugar, hay empresas establecidas que difícilmente se van a arriesgar a hacer un algo. Lo de los parachutes, estos que te improvisan volar en el parachute en Acapulco y luego ya no saben
1: controlarlo. Los globos aerostáticos en Teotihuacán, ¿cuántos accidentes no ha habido?
0: A mí me ha tocado ver cómo van jalando el parachute, manejando la lancha a un niño.
2: Sí, no.
0: Un niño, porque el adulto es el que organiza en la playa todo el rollo y el niño es el que maneja la lancha.
1: No es cierto.
0: Yo lo he visto. Lo he visto. Por eso les digo, cuando ven un algo que no les cheque, cancelen. Sálganse. Sí. porque la vida
2: ¿sabes
0: vale
2: qué? Por... muchas veces en los hoteles es como más seguro de ir, y ahí tienen los planes para ir a los lugares y todo con gente acreditada. Entonces,
0: por algo cuesta lo que cuesta.
2: Ahí. Sí, pues sí, cuesta, pero más vale a tu vida, ¿no? Pero bueno.
0: Vean La Familia de la Gruta. Son las 10 de la noche con 23. Continuamos.
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La noche del lunes avanza. Son las 10:36, 24 a las 11. Pues este lunes estalló la taquilla en las selecciones juveniles. El director técnico Alex Diego dio a conocer la convocatoria oficial de la selección mexicana sub-20 para encarar el importantísimo preolímpico y premundial de la CONCACAF en julio próximo. Sin embargo, las redes sociales estallaron debido a una baja de enorme peso. Gilberto Mora, la joya de 17 años que brilló en este Mundial 2026, siendo titular en 3 partidos, es el gran ausente en la lista. Sin Mora en la cancha, el tricolor tendrá que encomendarse a sus nuevas armas internacionales para este certamen que arranca el 24 de julio. Entre las principales estrellas del equipo destaca Diego Reyes, un feroz delantero de 18 años que milita en el Flamengo de Brasil. Además, el mediocampo estará bajo el mando de Enrique Simeone, un talentoso México-brasileiro de 19 años, compasado en el Botafogo, y que hoy defiende la camiseta de los Tigres de Nuevo León, respaldados en la portería por Artemio Olvera del San Luis. México tiene la obligación de arrasar. El torneo ofrece 4 boletos directos para el Mundial Sub-20 de Azerbaiyán y Uzbekistán 2027. Clasifican los semifinalistas, pero el premio gordo será exclusivo para el campeón de la CONCACAF, quien se colgará el único pase directo para los Juegos Olímpicos de Los Ángeles 2028. El Tri quedó ubicado en el competitivo Grupo B, donde se medirá las caras contra Guatemala, Costa Rica y Antigua y Barbuda. El camino no será sencillo y la ausencia de su máxima figura pondrá a prueba el verdadero alcance de este combinado juvenil. ¿Lograrán el boleto olímpico sin la ayuda de Gil Mora? Deseamos que sí, esperemos que sí, pero bueno, pues sin duda una ausencia importante después de lo que vimos, el talento que vimos en este jovencito Gil Mora. Pues desconocemos el por qué no está en esta convocatoria, pero pues surgirá más información y veremos y desearemos que les vaya increíblemente bien. 22 a las 11, 22 minutos a las 11, continuamos.

Son las 10 de la noche con 46 minutos y TDAH, reconocer las señales a tiempo puede cambiar una vida. ¿Conoces a alguien que siempre pierde las llaves? Deja todo para lo último, para el último minuto. Empieza 5 cosas y termina ninguna. O ese niño que no puede quedarse quieto ni 5 minutos y al que todos etiquetan como travieso o mal portado. Bueno, quizá no sea flojera, quizá no sea falta de disciplina. Quizá estemos hablando de TDAH, o trastorno por déficit de atención e hiperactividad. Hoy, 13 de julio, se conmemora el Día Mundial de la Sensibilización sobre el TDAH, que es una fecha para recordar que detrás de muchos comportamientos hay una condición del neurodesarrollo que merece comprensión, no prejuicios. Y ojo, porque todos alguna vez olvidamos dónde dejamos el celular, yo todos los días, lo buscamos por toda la casa y resulta que lo traemos en la mano o estamos hablando por teléfono con alguien. Ay, ¿no les ha pasado? Digan la verdad. Bueno, eso no pasa, eso nos pasa a todos. La diferencia es que en el TDAH estas dificultades son constantes, afectan la vida diaria y están presentes desde la infancia. Algunas señales son dificultad para mantener la atención, cometer errores por descuido, olvidar compromisos, perder objetos con frecuencia o tener problemas para organizarse. También puede haber hiperactividad, necesidad constante de moverse, hablar mucho, interrumpir conversaciones o responder antes de que la otra persona termine de hablar. Creo que me estoy diagnosticando. Seguro ya pensaste en alguien. Sí, ya lo pensé, ya lo sé. O quizá en ti mismo, claro. La buena noticia es que el TDAH tiene tratamiento y detectado a tiempo puede cambiar por completo la historia de una persona. Porque imagina crecer escuchando frases como: si quisiera, podría. Es que no pone atención. Ay, es muy distraído. No se esfuerza, cuando en realidad el cerebro funciona de una manera diferente. Los especialistas del Instituto Nacional de Psiquiatría Ramón de la Fuente Muñiz recuerdan que un diagnóstico oportuno no pone una etiqueta. Al contrario, abre la puerta a herramientas, estrategias, terapia y, cuando es necesario, tratamiento médico que ayudan a desarrollar todo el potencial de la persona. Se estima que el TDAH afecta aproximadamente 5.9 de niñas y niños y adolescentes, al 5.9%, y al 2.5% de los adultos en el mundo. En México, la Universidad de Guadalajara calcula que alrededor de 1.6 millones de menores viven con esta condición. Y hay algo muy importante. Muchos adultos descubren que tienen TDAH después de años de sentirse desorganizados, distraídos o diferentes, sin saber que había una explicación. Así que antes de juzgar, vale la pena preguntar. Antes de etiquetar, conviene comprender. Porque la empatía también es una forma de ayudar. Y quién sabe, quizá esa persona que hoy parece distraída sea, con el apoyo adecuado, quien mañana sorprenderá al mundo con su creatividad, con su energía y su talento. Porque el TDAH no define a una persona. Lo que realmente puede marcar la diferencia es ser comprendida a tiempo y obviamente ayudada. Así es que no juzgar. Hay que cuidar esos chiquitos que de repente vemos así como muy hiperactivos y nuestro, pues hay que checarlos, no pasa nada, hay que checarlos, no hay que juzgar. Muy bien, son las 10 de la noche con 50 minutos, están en Joya 93.7, la radio inteligente.

0: Ya son las 10 de la noche con 57 minutos. Más de 200 científicos y economistas, entre ellos 15 premios Nobel. Incluso hay investigadores de la empresa OpenAI, que es una creadora de inteligencia artificial, pues de las más avanzadas en el mundo. Aparecen otras dos empresas, Google también, expertos de Google. Esas 200 personas han instado a los gobiernos y a los líderes del sector tecnológico a crear con carácter urgente políticas e instituciones para hacer frente al impacto económico de la inteligencia artificial. Hoy hicieron público un comunicado firmado conjuntamente en el que advierten que la inteligencia artificial podría provocar una transformación económica mayor que la revolución industrial, pero en un plazo mucho más breve, lo que plantea interrogantes para los trabajadores, las empresas y las instituciones públicas. Este comunicado insta a profundizar en la investigación sobre los impactos económicos de la inteligencia artificial. No nada más decir, no, hombre, todos tranquilos, no pasa nada.
1: ¿Hasta qué pasa?
0: Hasta que ya conoces una persona que con Grok sustituyó guionistas, ilustradores, diseñadores, animadores,
1: musicalizadores.
0: Con Grok. Por cierto, siempre yo he dicho que una red social con la que uno tiene que tener cuidado con los niños es TikTok. Y lo sostengo. Y hoy les pondría un acento en X, mejor conocido como Twitter. Tienen una tendencia a, para que te quedes viendo, tú estás viendo un video en Twitter. Cuando el video termina, solito te engancha con otro video. No, ya se termina y se queda listo por si lo quieres rebobinar como antes. No, termina.
1: Se encadena ya al que sigue.
0: Se encadena solito a otro video, ¿okay? Pero les pongo un ejemplo. Yo hace unos minutos estaba viendo un video de una mujer portero. Así, me botó que alguien decía, oye, Grok, ¿quién es esta portera? Le di clic al video y es una mujer que recibió un balón, o sea, paró un tiro y se queda tirada en el piso con el balón. Eso es lo que se ve en el video. Cuando el video acaba, vieras las cosas que salen después, es, ¡ay, caramba! O sea, si un adulto no tiene el teléfono en la mano, incluso entre las cosas que me salen, salen niños involucrados. Eso es lo que les tengo que decir. Y yo no había visto nunca eso en una red social de las top. Y así, uno tras otro en automático. Es como muy fuerte. Tengan mucho cuidado con los niños y las redes hoy.
2: Está tremendo, sí.
0: Bueno, pues finalmente ahí está el comunicado. Y dicen los expertos, el vapor, la electricidad y las computadoras dieron a las sociedades décadas para adaptarse. La inteligencia artificial, si acaso nos dé unos pocos años, fue lo que dijo Anton Korinek, profesor de la Universidad de Virginia. No podemos improvisar nuestra estrategia y nuestras instituciones en medio de esta transformación. Esperar a tener certeza significa llegar demasiado tarde. Este hombre que se incorporó al equipo de investigación económica de la empresa Anthropic en marzo, organizó la iniciativa junto con sus colegas economistas y demás. Y bueno, pues en esa lista hay personas del más alto nivel de especialidad. Insisto, hasta 15 premios Nobel están ahí en la lista. Y todos lo único que están pidiendo es, gobiernos, instituciones, tómenlo en serio, estúdienlo, hagan políticas, porque viene un cambio económico. O sea, déjense de la otra parte de todo lo que hoy ves en inteligencia artificial que dices, te engaña, ¿no? Yo hoy veo videos
2: que
0: esto es real.
2: Sí.
0: Tengo que estar verifique videos y fotos. ¿Lo de Haaland? ¿No saben cuántas veces lo tuve que verificar que fuera real lo del animal este disecado que trae? Yo hasta pensé que era una broma de hecha con IA. Bueno, lado económico. Si los que le saben a la economía y han ganado un premio Nobel dicen, atentos,
2: es porque hay que estar
0: atentos. Bueno, momento de despedirnos. Tenemos una temperatura de 16 grados después del tremendo tormentón en promedio en el Valle de México. Mañana será un día bipolar, nublado al amanecer, luego saldrá el sol, llegaremos a 24 grados con tanta humedad que hay, probablemente sea bochornoso, luego la tarde se va a nublar, pero luego hacia el atardecer saldrá el sol otra vez y sí hay posibilidades de lluvia a partir de las 4 de la tarde, pero habrá personas que tengan la lluvia y otros que estén viendo el sol o hasta el arco iris.
1: Eso ¿vas a salir corriendo en calzoncillos en tu colonia mientras llueve otra vez?
0: Fíjate que
1: eso sí que fue bochornoso.
0: Ya dejé de usar ropa interior, he descubierto la libertad de estar así.
1: Eso sí que es bochornoso, hermano.
0: No, lo hago por el planeta, lo hago por el planeta.
1: Ah, mira.
0: Que el planeta me vea como soy. Bueno, ya son las 11:02. Gracias a todos por haber estado con nosotros. Sonia Casillas, Mario Urbizu, Carlos Valle y Oscar, que está detrás de los controles. Deseamos que tengan una gran noche y nos vemos mañana en punto de las 9. Jóvenes, hasta primero. Mañana.
2: Hasta mañana, chicos. Gracias, Oscarito.
1: Bonita semana. Gracias, Oscar.
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2: Buenos días a todos. Comenzamos. Enfoca toda tu atención y tu intención. Amado Dios, hoy me acerco a ti con humildad y con esperanza viva en mi corazón, inspirado en las palabras del Salmo 16, que me recuerdan que tú eres mi porción, mi herencia y mi proveedor fiel. Tú conoces cada una de mis necesidades, cada preocupación que me quita la calma y cada deseo profundo de mi corazón. Por eso, hoy te entrego con fe todo lo que soy y lo que necesito, sabiendo que tú tienes el poder de sorprenderme con tu bondad y tu provisión. Te pido que abras los caminos de la provisión milagrosa, que pongas en mi vida oportunidades inesperadas, personas justas, puertas abiertas y bendiciones financieras que lleguen directamente de tu mano. Que el dinero que necesito para vivir con dignidad, ayudar a los míos, cumplir mis responsabilidades y seguir soñando, llegue sin angustia, sin temor y sin carga. Que llegue limpio, bendecido, multiplicado y con paz. Tú eres el Dios que sostiene mi copa, que me guía aún en la noche, que no me deja solo ni cuando todo parece incierto. Y aunque ahora no entienda los procesos que vivo, confío plenamente en que estás obrando en mi favor. No permitirás que me falte lo necesario. No permitirás que la escasez venza al propósito. Sé que muy pronto veré tus maravillas, porque lo que has preparado para mí es abundancia, estabilidad y bendición. Declaro con fe que mi vida se alinea a tu voluntad. Mis manos se abrirán para recibir y también para dar. Que lo que hoy me falta, mañana sobre. Que donde hubo puertas cerradas, haya ahora ventanas de milagros. Porque tú, Señor, eres mi refugio, mi proveedor y mi esperanza. Gracias, Padre, por tu amor constante, por tu fidelidad inquebrantable y por los milagros que ya estás preparando. Recibo con alegría todo lo bueno que viene, sabiendo que si viene de ti, será perfecto, justo y bendecido. Soy Mariano Osorio. Piensa positivo.

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7: 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Buenos días Martinillo, buenos días Lecoq, DJ Coq.
8: Muy bonito martes, 14 de julio 2026.
9: Mamá, martes.
8: No me interrumpas.
9: Ya falta un día para la quincena, mi Martín.
8: Sí, pero ahorita estamos escuchando a los guaripolos, ¿no?
9: Espérate, ¿por qué te enojas?
8: Pero tú ya estás pensando.
7: Esta canción la grabó Martín.
9: Mi guaripolo.
7: Cuando era adolescente.
9: Sí te queda, papi, tiene tu estilo, chiquis. Igualito, papu.
7: Y así comenzamos hoy, gran encuentro futbolero en Futlán. Hoy, Francia, España, España, Francia, wow. Hoy.
10: Nos vemos en Futlán.
7: Hoy, es hoy.
8: Vamos.
7: Sigues apostando por Francia, Martín.
8: Sí, claro, manito. Va a ganar Francia. Muy reñido el partido, pero va a ganar Francia.
7: ¿No le das un voto de confianza a España?
9: Sí, pero va a ser un partido... Pero espérame, yo siento que Francia trae la batería, papi.
8: Sí, bueno, las dos selecciones, pero va a ser un partido muy reñido.
7: Yo no creo que le van a pasar por encima a España así como ustedes.
9: Nadie ha dicho eso.
7: No. Esto se va a extender, esto se va a alargar. Es un partido, ¿crees? Yo creo que sí se van a tiempos extras.
9: ¿Y si hacemos una quiniela, papu?
8: ¿Ya para
7: yo
8: qué?
7: Sí creo.
9: ¿El partido?
8: Wow, pero ¿tú crees que España gane?
7: Si se alarga. No, pero no, no es. No, yo creo que los dos equipos están estudiando sus estrategias.
8: Muy bien.
7: Demasiado bien.
8: Muy bien.
7: Demasiado bien.
9: Yo bueno, le voy a Francia, papi.
7: Vámonos con todo. Chucho, buenos días. Elba, muy buenos días. Aguilar. Y a todo
9: buenos
7: el equipo
9: días, papos del radio.
7: Que se estiren. Piensen que hoy van a salir a la calle a jugar una semifinal ustedes. Y que sea un día exitoso, productivo, maravilloso, con salud, con luminosidad y con éxito. Que regreses a tu casa con una gran sonrisa de ganador.
9: ¡Qué hermoso, papu!
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0: ¿Sabes qué son los frentes fríos? El frente frío es la parte delantera de una masa de aire polar, lo cual provoca un descenso en la temperatura en la zona por donde pasa. Este fenómeno se forma cuando una masa de aire frío choca con una masa de aire caliente, pues al ser más denso, el aire frío se mete como una cuña debajo del aire caliente, lo que genera movimiento y provoca inestabilidad en la atmósfera de esta zona. Durante este fenómeno se presentan descensos de temperatura, heladas, vientos fuertes, fuerte oleaje, abundante nubosidad y lloviznas. La mayoría de los frentes fríos que afectan a nuestro país se originan cerca del Polo Norte. Después de atravesar los Estados Unidos de América, cruzan el territorio nacional del noroeste al sureste y, según la época del año y su localización geográfica, pueden prolongarse de 3 a 7 días. En promedio, se registran alrededor de 58 frentes fríos al año, la mayoría dentro de la temporada invernal. Tras el paso del frente frío, lo más probable es que se registren lluvias, la humedad y la temperatura disminuyen y el viento sopla con más fuerza del norte hacia el sur.
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Un abrazo hace que uno se sienta bien. Investigaciones científicas apoyan el hecho de que los abrazos son absolutamente necesarios y muy recomendables para el bienestar físico y emocional. Veamos. Un abrazo es agradable y ahuyenta la soledad, aquieta los nervios, fortalece la autoestima, demora el envejecimiento, ayuda a dominar el apetito, alivia las tensiones, combate el insomnio. Para darse no necesita de un lugar especial. Hace más felices los días felices, más soportables los días insoportables, y llena los vacíos de nuestra vida. Al dar un abrazo se expresa y se hace sentir amor, cariño, seguridad, protección, confianza, fortaleza, apoyo, aprecio, amistad, alegría y felicidad. ¿Abrazos? ¿Dónde? ¿Cuándo? Cualquier lugar es bueno para un abrazo. A cualquier hora, en la mañana, por la tarde o por la noche, pero siempre acompañados de una buena sonrisa. Y cuando te digo del poder de un abrazo, hablo de un abrazo de a de veras, de uno en serio, de uno sincero, sentido, cálido. Uno que hace estremecer dos cuerpos. Ese que transmite energía y calor. Dicen que necesitamos por lo menos 4 abrazos diarios para sobrevivir. 8 mínimos a la semana para mantenernos en pie. Y por lo menos 12 muy buenos y estimulantes abrazos cada mes para poder crecer. Aunque creo que los más lindos son los espontáneos. Los que damos y nos dan en el momento más inesperado. Piensa en el poder de un abrazo. Combínalo con el poder de una sonrisa. Y ahora, agrégale tus amplias ganas de vivir. Resultado: una mejor actitud, una mejor vida.

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1: Buenos días, esta es la pura vitamina, Martinillo, hey, DJ.
2: Muy buenos días a todos.
3: Buenos días.
1: ¿Cómo amaneciste, Martinillo?
2: Bien, así con Donna Summer.
1: ¿Sí es cierto que amaneciste peleándote solo?
2: ¿Peleándome solo?
1: Sí, echando
3: ¿por
1: box.
3: Qué, ¿por qué te peleas solo, chiquita?
2: Pues es mi sombra, creí que era yo, pero no era mi sombra. Nada más que en la sombra sí está negra. Ay. Yo no, yo estoy moreno, fíjate.
3: Ay, chiquitín.
2: Coqui.
1: El cosita. Peor vuelo de mi vida, dice esta muchachona, que vivió una terrible y dolorosa experiencia porque iba en un vuelo. Ella es súper alérgica al gluten, le dieron comida, la comida tenía gluten, se puso de muerte en el avión.
2: Qué raro que le hayan dado gluten cuando dan puros cacahuates.
1: Enfermó de gravedad, enfermó de gravedad. Ella se aseguró de seleccionar un menú sin gluten antes de subirse al avión, pero se convirtió esta en la peor pesadilla. En realidad, dice, pues muchos vivimos como yo con esta enfermedad celíaca, y ella platica que se comió la mitad de un croissant y se dio cuenta de que no era un alimento libre de gluten, algo que no había ingerido desde que había sido diagnosticada. Simplemente... estoy tratando al principio de controlarme y de repente me di cuenta que me empecé a sentir mal. Fui al baño, estuve durante una hora vomitando. Sabía que si no hacía eso mi cuerpo se dañaría mucho. Otros síntomas empezaron de inmediato. Calambres estomacales muy fuertes, diarrea, náuseas, dolor de cabeza, le empezó a picar la piel, le empezaron a salir ronchas, le empezaron a llorar los ojos. Y todo por un pedacito de croissant.
2: Por eso le hubieran dado un saldivo.
1: Pues telera que tú le llamas, ¿no? Pero en realidad.
2: Iba con jamoncito.
3: Es un mini bolillo, chiqui.
2: Pero iba con jamón, ¿no, Coqui?
3: Pero no puede comer eso, Rey.
2: Pero qué raro que hayan dado en un avión eso, Cocoro.
3: Sí, Dan.
2: Pues yo nunca he visto, nunca. Yo hasta ahorita no.
1: Es que tú eres de los que viaja de la cortina para atrás, ¿no?
2: O sea que tú pura primera clase.
1: No, es una pregunta.
2: Si quieres
1: de Chucho,
2: ya vas con el piloto, no, y con el copiloto. Tú no te metas, Chucho. Sí, tú no te metas.
1: Dice que siempre pide el asiento WC para que hasta atrás,
2: Coqui,
1: hasta
2: ¿qué
1: atrás?
2: ¿Qué es eso, Coqui? ¿Por qué no me ayudas?
3: En la cola del avión te vas, chiqui.
2: En la cola te voy.
3: Sí, papi.
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1: Las 6:42.

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1: Buenos días, Mariano. Muy agradecido por la visita acá a la Venustiano Carranza. Muy buena estación y ya corran al Cócoro, por favor.
2: Hola, Mariano, ¿cómo estás? Buenos días, aquí Antonio Vázquez. Oye, un favorzote, no seas malo, corre al Cócoro, por favor, y arriba la máquina.
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3: Los mexicanos usamos muchas frases. Te cuento aquí el significado de alguna de ellas. El que quiera azul celeste, que le cueste. Antiguamente, el lapislázuli era un mineral casi tan preciado como el oro por el costo de su extracción y transportación. El azul celeste ocupado para los cielos de los retablos de las iglesias se obtenía mezclando este color con el blanco. Ya se pueden imaginar, ponerle azul a esos cuadros era carísimo. Los jerarcas de la iglesia terminaron adoptando esta frase como analogía. Un ojo al gato y otro al garabato. En los viejos tiempos no habían refrigeradores. ¿Cómo entonces conservaban sus alimentos frescos? En el caso de las carnes, se preparaban embutidos que aguantaban más el proceso de descomposición. Estos embutidos se colgaban en fierros conocidos como garabatos. Antiguamente, todas las casas contaban con al menos un gato, que era la manera más sencilla de mantener lejos a los ratones. Sin embargo, los felinos solían treparse a los garabatos para comerse la comida de la casa, por lo que había que estar con un ojo al gato y otro al garabato. Finalmente, andar del tingo al tango. Tingo, conocido también como Villa de Tingo, es un poblado peruano. Geográficamente, Perú se ubica al noroeste de Argentina, país originario del tango. Andar del tingo al tango significa entonces literalmente andar de arriba para abajo, de Perú a Argentina.

0: Gracias por seguir escuchando Hoy con Mariano por Joya 93.7. Tiempo de enlazarnos con Miguel a la Ruta Joya. Adelante, Miguel, buen día.
1: Mariano, Cocorito, Martinillo, qué gusto saludarlos en este martes 14. Pues queremos informarle a todo el auditorio que la Ruta Joya 93.7 ya se encuentra ubicada y nos encontramos en Boulevard Francisco y Madero y Avenida Prolongación Morelos en la colonia Villas de Cuautitlán. Esto es en el municipio de Cuautitlán, México, a un costado del Soriana. Aquí vamos a pegar calcomanías, pero eso no es todo. Porque si tiene la aplicación de Radio Centro descargada y está escuchando Joya 93.7, venga con nosotros que le vamos a dar accesos familiares para el cine. Así es, cualquier día de la semana, cualquier función, cualquier horario. Así que venga con nosotros a Boulevard Francisco y Madero, en la Avenida Prolongación Morelos, en la colonia Villas de Cuautitlán, en el municipio de Cuautitlán, México, a un costado del Soriana, y aquí los vamos a esperar hasta las 8 de la mañana. Gracias, amigos.
0: Qué bonito escucharlo. Estamos esperándolos con los brazos abiertos por la Ruta Joya. 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
6: 6 de la mañana con 56 minutos. 6:56.

0: eso va todo el reino animal.
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1: Esto es Joya 93.7 desde la Ciudad de México. Buenos días, Lecoq.
2: Buenos días, pajaritos. Hola, Papucho, Papucho 2, Papucho 3, Papucho 4, todos papuchos hoy.
1: Los papuchos de México. Fíjense que un señor Martinillo destruyó su casa. Esa casa loco? Que estaba construyendo con su novia tras terminar la relación.
2: ¿Estaba loco?
1: En el terreno, sí, pero de celos. En el terreno de los suegros.
3: Su novio.
2: Por eso, tú vas por ahí.
1: En el terreno de los suegros estaba construyendo la casa.
3: Sí.
1: Y dice el chavo, me botaron.
3: Pues ya no construyó nada. No,
1: destruyó la casa.
3: Ah, caray.
1: Y se fueron a volar todos los suegros.
2: Qué envidioso,
3: ya ves, suegra.
2: Pero qué envidioso.
3: Es que quería ir toda la familia a vivir ahí, hombre.
2: Pero qué necesidad de ser destructivo, chiqui. No hay ninguna necesidad.
3: Ah, yo no le voy a dejar construir a la casa,
2: papi,
3: perdón.
2: Pero chiqui.
1: Para que llegue el nuevo.
3: No, para que llegue el suegro, que llegue la suegra, que lleguen todos, Coqui.
2: Chiqui, pero ¿qué haces, chiqui? Así es la vida.
1: Nada es para siempre, Martín.
2: No te vas a llevar nada de la tumba, chiquitín.
3: Yo sé que no, pero se la dejo a mis hijos, si es que tuviera hijos, ¿no? No se la voy a dejar.
1: Pero si todavía ni se casaban, apenas estaban haciendo la casa.
3: Es lo que le estoy diciendo al Cócoro, pero dice que no, que...
2: Eso, no había alternativa, ¿por qué ser destructivo, chiquitín?
3: Nada más puso un abanico.
2: Ni la bardía, ni la casa bardía, dije, no, yo la tiro.
1: Me gusta cuando usa la palabra bardear.
2: Bardear.
1: ¿Cómo bardear, Cócoro? Bueno, llamen, por favor, que... ¿Qué estás tomando, Cocoro?
3: Su pulque, su curado de nopal, dice.
1: Nada más, parece...
2: ¡Híjole!
1: Ahora le puso choco chips o...
2: ¿Choco chip?
1: ¿Qué le pusiste, Cocoro?
3: Semillas de tomate, manito.
2: Lleva el piste del 1, del 2 y del 3. Cereal molido para que agarre, para que amar.

0: Lo que le dijo en los audífonos, le dijo, después, no, nopal ya es.
1: Pues que me está chillando. Cacora, ¿por qué siempre me surtes?
0: ¿Qué pasa si ya te empezamos a decir el nopal?
1: No tendría sentido, chiquitín.
2: ¿No?
1: Por verde, dices.
0: Que estás verde.
1: Papi, bueno, ¿pero qué tiene mi licuado?
0: Está bien. Ustedes sí, aliméntense bien, coman saludable, disfruten de esta mañana, cuiden su dieta, cuiden su vida y vivan ligeros.
3: ¡Come bien!
2: Eso sí es cierto.
0: Tú también.
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0: Siete de la mañana con 12 minutos. 7:12.

0: La Ruta Joya ya llegó. Buen día, Miguel. Hola, ¿dónde andas?
1: Hola, Mariano. Qué gusto saludarte nuevamente. Pues queremos informar que aún continuamos en esta misma ubicación, en Boulevard Francisco y Madero y Avenida Prolongación Morelos, en la colonia Villas de Cuautitlán, en el municipio de Cuautitlán, México. Y seguimos pegando calcomanías para que ustedes puedan participar con nosotros en todas las dinámicas de la Ruta Joya 93.7. Así que vengan por la suya para que sean parte de esta gran familia joya, en Boulevard Francisco y Madero y Avenida Prolongación Morelos, en la colonia Villas de Cuautitlán, en el municipio de Cuautitlán, México, a un costado del Soriana, y los esperamos hasta las 8 de la mañana. Gracias, Mariano.
0: Muchísimas gracias, Miguelón. Buenos días a todos. Gracias, amigas y amigos de Joya 93.7. Soy Mariano Osorio. Me encanta estar con ustedes. Volvemos.
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3: Hola, Mariano. ¿Qué tal? Me da mucho gusto saludarte. Te quisiera decir que gracias a mi madre, que ya no está aquí, te conocí y la verdad eres una gran persona. Y por eso me encanta tu programa, porque eres una persona que eres muy didáctica y eres muy centrada y nos ayudas a muchos a tener un día muy ameno y muy feliz. Te mando un saludo y un fuerte abrazo. Mi nombre es Javier Vargas Avilés y mi madre María Luisa Avilés Rojas. Te mandamos un saludo hasta el cielo, mami.
4: Hola, Mariano, buenos días. Gracias por mi calcomanía.
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4: Mariano, ¿qué tal? Excelente mañana. Comenzamos con la información. La Secretaría de Gestión Integral de Riesgos y Protección Civil de la Ciudad de México alertó sobre posible caída de ceniza volcánica en las alcaldías Álvaro Obregón, Magdalena Contreras, Milpa Alta, Tlalpan y Xochimilco durante las próximas horas. Las autoridades recomendaron cerrar puertas y ventanas y proteger nariz y boca. A través de sus redes sociales, la presidenta Claudia Sheinbaum informó que recibió en Palacio Nacional al presidente del Comité Económico México-Japón, Seiji Kuraishi, así como integrantes de la Federación Empresarial con quienes dialogó sobre inversiones. La Suprema Corte de Justicia de la Nación concedió una suspensión al gobernador de Nuevo León, Samuel García, que impide por ahora que pueda ser destituido o inhabilitado por el juicio político que enfrenta. En Venezuela, la presidenta encargada, Delcy Rodríguez, anunció el nombramiento de Félix Plasencia como nuevo ministro de Relaciones Exteriores, en sustitución de Iván Gil. Hasta aquí la información. Regresamos con Mariano.
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12: El municipio de Rosarito, en Baja California, México, tiene hermosas playas. Este destino se encuentra ubicado en el corredor turístico Tijuana-Ensenada, aproximadamente a 27 kilómetros al sur de la frontera con Estados Unidos. Aquí se encuentran algunas de las mejores olas de la región y el único arrecife artificial del estado. Este fue el escondite de las estrellas de Hollywood durante la década de 1940. Y hoy en día se ha convertido en un sitio de gran atractivo para los turistas, sobre todo para los amantes de la pesca, la navegación y el surfing. James Cameron, en la década de 1990, estaba buscando un lugar para grabar Titanic. Ya que filmar en mar abierto, pues no era una opción. Por lo que Cameron, junto con Fox, compraron 34 acres de terreno en Rosarito, México. En este lugar construyeron desde cero el set cinematográfico en el que se grabaría la historia del barco más famoso del siglo XX, incluyendo un tanque de agua lo bastante grande para el hundimiento. Para esta película se tuvo un presupuesto de más de 200 millones de dólares. Muchos mexicanos participaron como extras en esta exitosa película. Desafortunadamente, el set ya no se encuentra en funcionamiento. Sin embargo, si visitas esta playa, puedes estar seguro de que aquí nadaron y comieron los actores que participaron en el Titanic.
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0: Estás escuchando Joya 93.7 y son las 7 más 35, 7 de la mañana con 35 minutos. 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
3: 7:36, Mariano, buenos días.
0: Es 14 de julio. Durante esta mañana seguiremos con el cielo parcialmente nublado. Ya para la tarde, un ambiente templado a cálido, cielo medio nublado a nublado, con probabilidad de lluvias y chubascos. Lluvias.
1: Siguen.
0: Chubascos.
1: Siguen.
0: En la Ciudad de México y en el Estado de México, que podrían acompañarse de descargas eléctricas y posible caída de granizo.
1: Ayer cayó, pero bien.
0: Y vendrán cosas peores, Martín. No. Se les dijo que julio iba a ser el mes más pesado.
3: ¿Dónde te agarró el granizo ayer?
1: Llegando a mi casa.
0: Pero no te pongas a cacharlo delante de los vecinos, que nos da muchísima vergüenza,
1: si no,
0: Martín.
1: De granizo, mi hermano.
0: Él te preguntó dónde te agarró el granizo.
1: No, en la lluvia, ¿no? Dijiste.
3: ¿Pero estás diciendo que granizo?
1: No, la lluvia. Yo dije ayer, llegando a mi casa, ponte, estaba lloviendo bastante. ¿Sabes fuerte? ¿Qué?
0: Échame el teléfono de Audiotech, porque ya lo necesitamos, ¿eh?
3: ¡Audiotech!
1: 800, no sé qué.
0: Pues te voy
1: 0, 65,
0: a mandar
1: 000.
0: Con ellos, te voy 8. A mandar con ellos.
3: Esta es la canción de la lluvia, Chiqui, para que te sigas quejando de la lluvia, papá.
1: César la debió de haber puesto hace rato.
3: Papi, vienes de...
0: César la debió de...
3: Papi, hoy vienes
0: qué
3: como...
0: ¡Qué vergüenza!
3: Vienes como Calamardo, ¿qué te pasa?
0: Duelo de colosos en la primera semifinal de la Copa del Mundo 2026. Se enfrenta a la primera y la tercera plantillas más costosas del mundo. La primera es la de Francia. 1.780 millones de dólares el valor de la plantilla francesa.
3: Oye, ¿cómo?
0: Contra 1.430 millones de dólares el valor de la plantilla española.
3: A ver, ¿cuál es el pronóstico, Martín?
1: Ya te dije.
0: Que va a llover, te acabo de decir.
3: No,
0: que te vamos a tener hasta granizo.
3: El pronóstico del marcador, papu.
0: Ay, cócoro.
3: Francia-España, chiqui.
1: 2-1 va a ganar.
0: Estás Francia. Más incierto que la gobernadora de Baja California.
3: ¿Qué anda con sus grabaciones?
0: Se llama, papi, Marina del Pilar, recuerden, wow, ese nombre.
3: ¿Cómo le graban? ¿Cómo le hicieron para grabarla?
0: Y vienen más.
1: No, van a... Hijo.
0: Ya trae cola que le pisen.
3: ¿No es un escandalazo?
0: Y también que está buscando la Fiscalía de Estados Unidos, le pidió al juez Brian Corgan cadena perpetua para el Mayo Zambada. Bueno, van a vamos
3: y
0: a extrañar.
3: Una billetiza que le van a pedir también, ¿eh?
0: Vamos a extrañar el mundial, ¿eh? De lo que se viene.
1: Sí, ¿no?
0: Y mira, calladitos así se van a quedar los Martinillos. Calladitos,
1: no, pero yo,
0: calladitos.
1: No, pero todavía hay partidos de fútbol hoy y mañana.
3: Sí, pero
1: es más, el sábado y el domingo.
3: Pero lo que se refiere es de lo que va a pasar en los próximos meses, chiquitín.
1: Ah, sí, volvemos a la...
0: Yo diría que semanas, ¿eh? Pero mira, los Martinillos, calladitos.
1: ¿Yo qué?
0: Calladitos, calladitos.
1: Yo no he hecho nada malo.
0: Calladito se
1: a
0: va
1: mí
0: a
1: que me investiguen.
0: Los chuchines, calladitos, así.
1: Mira,
0: se
1: ni se ríe ni nada. no se inmuta.
0: ¿Sabes qué dice el Chichín ya?
3: ¿Qué dice?
0: Así con sus deditos en la boca, dice, mira, calladito.
3: Puerquis.
0: Ahora no le digas así.
3: Pues es que así le dicen. ¿Por qué?
1: Ahora sí le dicen así.
4: 7:40 de la mañana, Mariano.
0: ¿Con bandera o sin bandera?
3: Con bandera.
0: Te volviste a equivocar. Ponnos a sin bandera, por favor.
3: Yo pensé que la bandera de México. Ah, sí.

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1: 752, señor Mariano.
2: De junio del 2025, uh-huh, a junio de este 2026, el modelo de auto más exportado por el país fue la Equinox SUV, producido por General Motors. Después le siguieron la Tacoma de Toyota y luego la Ram 2500 de Chrysler. Por país de origen, las marcas de Estados Unidos han perdido terreno frente a las asiáticas.
3: Oye, el Equinox, ¿no está fea esa camioneta?
2: No, no está nada fea. Pero creo que no escuchaste que frente a las asiáticas, las estadounidenses, mira.
3: Porque tiene mejor precio y está mejor diseñada, ¿será por eso? Nada más pregunto, papi.
2: ¿Tú eres de los que se guía solo por el precio de las cosas?
3: Pues es que a
2: tenemos
3: ver,
2: un problema, ¿eh?
3: A ver, permíteme. Cuando tú tienes un presupuesto y quieres un camionetón y no te alcanza, ¿qué haces, papi?
4: No te la compras.
2: Te voy a pasar una lista.
3: Te compras algo más barato, ¿no?
2: Te voy a pasar, sí, definitivamente. Te voy a pasar una lista de las que están teniendo serios problemas de posventa.
3: Adelante, Mariano.
2: Porque sales con tu coche nuevo.
3: Y se descompone.
2: Y después es suerte con el problemita. Exportaciones por modelo en vehículos ligeros. Entonces, Equinox de General Motors, Tacoma de Toyota, Ram de Chrysler, Maverick de Ford Motor Company, Bronco Sport de Ford Motor
3: Company. Esa me gusta.
2: La Bronco.
3: Sí.
2: Está bien,
3: sí,
2: padre, ¿verdad?
3: Sí.
2: Kicks de Nissan.
3: También esa.
2: La Silverado doble cabina. Estas son de las exportaciones, de lo que están hablando. Y Volkswagen podría eliminar 50,000 puestos de trabajo extras a los 50,000 que ya había anunciado para equiparar la competitividad en materia de costos con otros fabricantes de vehículos. Aquí es en donde yo le digo aquí a don Patas a ver, Chuecas.
4: A ver, tú.
3: ¿Te habla?
2: Pues entonces, compramos más barato. Aquí vienen los recortes de empleos. 100,000 van
3: por eso,
2: para afuera. Gracias,
3: Cocoro. Pero eso no es culpa. Eso es una culpa de una mala estrategia. Se te tiene que decir.
4: ¿Cuál estrategia, Cocoro?
3: Si tú no haces una estrategia frente al mercado asiático de las camionetas, ¿cómo te vas a defender? Están ahí aplastados, ahí nada más en sus escritorios, sin hacer nada.
2: Dice, quiero que
4: ¿cómo sabes?
3: Está
2: no
3: pensando,
2: alcanza,
3: pues ahí está el resultado. Ahí está el resultado. Está pensando que sus marcas solitas se van a vender.
2: Problemas con el servicio postventa, luego no sabe qué hacer con el camionetón.
4: Cocoro, han entrado muchas marcas.
2: Regresas.
4: Muchas compañías automotrices.
3: ¿Y eso qué tiene?
4: Pues que están echándole.
2: Corren 100,000 personas. Es más, tú te vas también, Martín.
4: ¿A dónde me voy, manito?
3: ¿Qué?
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2: Son las 7:55. 7:55.
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2: Es joya 93.7. ¡Buenos días!
3: 8:2, señor Mariano, 8:2.
2: Bienvenido, Martinillo.
4: Está muy bonito día casa. Para todos.
2: El...
5: ¿Qué? ¿Qué te duele?
2: Oye, cult, por favor.
5: ¿Qué le está...?
4: ¿Pero te lo acabas de tomar?
5: Que le está dando el váguido, papi.
4: Pero allí, es que allí hay donitas, mira.
5: Hijo, estoy como ves. Que mándate.
2: Me despachó rapidísimo. No. Autoridades no han logrado detener por completo los robos a viviendas que flagelan a los habitantes de Lomas de Tecamachalco en Naucalpan. Este fin de semana se registraron 3 nuevos casos. Vecinos explicaron que el 12 de julio asaltantes entraron a 3 inmuebles distintos, los cuales en uno de estos amarraron a trabajadoras del hogar que se encontraban al interior y las golpearon para sustraer las pertenencias. Los delitos se centraron en las calles Fuentes de Rabia, Fuente de Cervantes y en Fuente de las Águilas, en los límites de las Lomas de Chapultepec. El domingo se metieron a 3 casas a robar. En una de ellas le pegaron a los empleados y los amarraron. La violencia con la que están entrando ya con las personas dentro de las casas es muy importante. Además, el sábado hubo otro intento de asalto en un cuarto domicilio, pero colonos se percataron del hecho, alertaron de lo sucedido y los delincuentes escaparon. Otra ola de robos en Tecamachalco.
5: ¿Qué podemos hacer al respecto, Mariano?
4: Hay que tener
5: Mariano?
4: Mucha precaución porque muchas hacemos? Familias se van de vacaciones.
2: ¿Sabes qué hacen? ¿Cómo? Llegan y tocan el timbre.
5: Nina.
2: Más de una ocasión esperando que no conteste Nina. Nadie. Y bueno, pues están, según esto, haciendo operativos y rondines, pero ya esta ola de asaltos ya se había vivido ahí. Esto es un nuevo ciclo.
5: ¿Y esta banda de malandrines cuándo los irán a atrapar, papu? Hay que llamarle a la señora justicia. Señora justicia, buenos días, nos están atrapando.
2: No, es que está ocupada en una narcolista, mijo.
5: Pero ocúpense también en esto, nos están atrapando, ayuda, ayuda.
2: Y los martinillos, mira,
5: calladitos.
4: No, ¿yo qué?
5: No dices nada, papá.
4: ¿Cómo no? Que pongan más seguridad.
2: Aquí sentaditos.
4: ¿Y qué también?
2: Los vamos a ver.
4: Los empleados que están en esa casa, tomen sus precauciones.
3: 8:4.
2: Sí, no le abran a desconocidos.
4: No, ni que tomen llamadas.

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1: 823, Mariano.
2: Construyen el río artificial más largo de América Latina.
3: ¿Dónde? ¿Dónde?
2: 145 kilómetros. Llevando agua a una de las zonas más secas de la región. Esta es una de las obras hidráulicas más ambiciosas que avanza con el gobierno de Brasil, del noreste de Brasil, para llevar agua a las regiones históricamente golpeadas por la sequía. Es un megaproyecto que promete modificar el paisaje y mejorar la vida de millones de personas. Esto en Brasil, un gigantesco río artificial de aproximadamente 145 kilómetros de extensión. Miguel, en la Ruta Joya, bienvenido Miguel, buenos días.
4: Excelente día, Mariano, Martinillo, Cocorito, qué gusto saludarlos nuevamente. Ya nos encontramos en una nueva ubicación y estamos en Avenida Santa Elena, en la colonia El Terremoto, en el municipio de Cuautitlán, México, como referencia fuera del Walmart Santa Elena. Aquí vamos a tener sorpresas porque a las vecinas, así es, vecinas de la colonia El Terremoto, que vengan con nosotros a pegar su calcomanía de Joya 93.7 por primera vez, las vamos a invitar al cine. Así es, cualquier día de la semana, cualquier función, cualquier horario, solo vengan con nosotros a Avenida Santa Elena, en la colonia El Terremoto, en el municipio de Cuautitlán, México, afuera del Walmart Santa Elena. Pero eso no es todo, porque además vamos a estar pegando calcomanías hasta las 10 de la mañana. Recuerden, no solo es una calcomanía hermosa, sino los hace parte de la gran familia Joya. Así que vengan por la suya, aquí los esperamos.
1: ¿A quién se le ocurre ponerle el nombre de una colonia del terremoto, papu?
4: Es que si vieras, Cocorito, te darías cuenta.
1: ¿Por qué?
4: Bueno. Pues no te voy a tomar unas fotos luego.
1: Órale, ya estás. Es que el terremoto, mano.
5: No, ¿qué digo, tiene de malo?
1: Pues, no, ¿qué tiene de bonito?
2: ¿El nombre?
1: Pues, sí.
2: Pues no sé a quién se le ocurrió.
1: Y no dices nada, Martín, no, te da
5: también,
1: miedo.
5: También está pegada la otra colonia. ¿Cuál? Que es Unidad Habitacional Santa Elena, Cocorito.
1: Ah, bueno.

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1: 8 de la mañana con 26 minutos. 8:26. 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
33: ¡Ay, mi Mariano!
34: ¡El amor acaba, mi Coqui!
33: ¡Mi Papu del radio! ¡Ya se acabó!
34: ¡Tremendo el Coqui! Oye, pero el amor no acaba contigo, mi Coqui.
35: No, siempre tenemos una dotación de galletas ahí en el coche, papi.
36: El carril central de Periférico Sur está lleno de baches y reparaciones inconclusas.
35: Acusan
36: automovilistas. En un recorrido contabilizaron 27 baches en un tramo de 2.5 kilómetros. Entre Gran Sur y Viaducto Tlalpan. ¡27 baches!
35: Oye, mi Martín, diles que les vayan a reparar, mi chiqui.
34: Ya nos están escuchando, ¿eh?
36: Automovilistas y motociclistas deben esquivar los desperfectos para no dañar sus vehículos. Apenas taparon unos, pero salió otro peor. Dejan como topes en cada reparación y mucha gravilla tirada. Ahora, con las lluvias hace que te derrapes, dicen motociclistas.
35: Fíjate que aquí en Constituyentes ya repararon algunos baches. Gracias por hacerlo. Faltan otros allá abajito, pero échale ganas.
34: Sí, pero que no nada más salgan en la foto, Cocoro.
35: ¿Cuál foto?
34: Que es que aplanando la gravilla, como dice Mariano, salen de ahí los políticos, los grandes, que es que aplanando calles. Ay, por favor, hombre.
35: Pero que si vieran, las calles,
34: si vieran toda la cantidad. Es más, ahorita acaba de dar la nota en periféricos centrales, periférico sur.
35: Sí, en todos lados, chiquito.
34: En todos lados, también. Por donde quiera, te vas
35: a... Allí en periférico, antes de llegar a San Antonio, como si fueras hacia el sur.
34: Sí.
35: Ahí hay una coladera en medio que no le han reparado y lleva meses.
34: Y seguirá.
35: ¿Tú qué te has caído ahí con la camioneta? ¿Tus llantas se te punchan?
34: Pues sí, pues tienen un límite. Ahora sí que es un tipo de baches, Cocoro.
35: ¿Hasta lo haces a propósito, verdad?
34: No.
35: ¿Te regresas?
34: No. Voy a darle, mi Mariano me va a poner un...
35: Le
34: voy a atinar, ¿no? No, Cocoro.
35: ¿No
34: me llevo a voltear, Cocoro? No, piensa en eso.
35: Jamás voy a desearte eso.
34: Piensa en eso, Cocoro.
35: Mi chucuchú del radio.
36: Oye, hablando del chucuchú, ¿en qué va el asunto de las declaraciones de Pedro Sola?
37: No tolero a los perros en la tienda, a los perros en el súper, a los perros cagando en el restaurante. Oigan, ¿qué es eso? ¿Se volvieron locos o qué? Ay, no. Con ganas de aventar un trozo de carne envenenada.
38: Ay, ay, ay. Eso sí, no. Entiendo que no te gusten, pero envenenarlos jamás.
37: Ya dices, ¿cómo?
38: Yo no lo decía.
39: Tiene razón.
37: No.
39: Tiene razón.
37: Es que son absurdos.
38: Bueno, yo lo he visto.
37: O las que llevan tres en una carriola. Dan ganas de darles un balazo a los dueños.
39: Dan ganas de darle una tarjeta de un psiquiatra. No.
36: Al rato vendrá Paco Recortes. Vamos a actualizar este tema con Paco Recortes, el de tema de Pati Chapoy y de Pedro Sola. Bueno, Martinillo, que te vaya muy bien.
34: Igualmente, amigo, estén pendientes de la Ruta Joya porque seguimos con muchos paraguas.
36: A Chihuahua un baile también, Cócoro.
35: Espérate, ¿por qué Chihuahua? ¿Por qué no vamos más aquí? Te espérame.
36: Corrupto.
35: No, ¿por qué? ¿Y las zonas?
1: Vendiaba contigo.
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5: ¡Se acabó Caminito de la Escuela! ¡Ja!

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3: Mariano, ¿qué tal? Aquí la información. La Comisión Federal para la Protección contra Riesgos Sanitarios emitió una alerta por la falsificación y adulteración del tequila reposado Gran Centenario Lote L06124 en presentación de 950 mililitros. La autoridad pidió a la población no adquirir este producto, ya que representa un riesgo para la salud, y recomendó verificar que las botellas cuenten con marbete, sellos de seguridad y etiquetas originales antes de comprarlas. El Servicio de Administración Tributaria reportó que de enero a junio de este año recaudó casi 3 billones de pesos en ingresos tributarios y brindó más de 17 millones de atenciones presenciales y remotas. En otros temas, estudiantes en paro del Instituto Politécnico Nacional aceptaron asistir a la mesa de diálogo convocada por la institución este martes. Sin embargo, condicionaron su participación a que también acudan representantes de la Presidencia de la República. En el mundo, Francia conmemoró este 14 de julio su fiesta nacional con un desfile militar en París dedicado a Ucrania y a la cooperación entre los países europeos. Hasta aquí la información. Mariano, regresamos contigo.
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13: Es 14 de julio y pues vamos a tener para el ratito, para la tarde, un ambiente templado, a cálido, que alcanzará entre 24 y 26 grados y cielo medio nublado a nublado con probabilidad de lluvias y chubascos en la Ciudad de México y en el Estado de México, que podrían acompañarse de descargas eléctricas y posible caída de granizo. Llega Laura Pausini con Amores Extraños por Joya 93.7, la radio inteligente. Soy Mariano Osorio y faltan solamente 3 minutos para las 9.
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2: Son las 9.2. 9.2.
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0: 9 de la mañana con 14 minutos. Las 9:14.
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0: 9:18. Las 9:18.
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0: 9 de la mañana con 24 minutos. 9:24.
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10: Y son las 9:32. ¿Y qué creen? Que llegamos con sorpresa porque Grupo Firme se presenta este sábado. Llega al Estadio GNP de la Ciudad de México para que puedan ustedes, pues, ponerse a cantar como quieran. Este show se llama La Última. Miguel, ¿qué creen? Que tenemos accesos Joya. Si tienes tu app de Ticketmaster ya disponible y obviamente eres fan de Joya, para fans de Joya, vecinos de la zona, personas que tengan bien colocada la calcomanía de Joya y que no hayan ganado todavía nada, entonces vamos a dividir estas invitaciones. Mi querido Miguel, se las van a ganar ahí contigo en la ubicación en la que tú te encuentras ahora. ¿Dónde estás?
11: Hola, Mariano, así es, nos encontramos aún en Avenida Santa Elena, en la colonia El Terremoto, en el municipio de Cuautitlán, México, como referencia foro del Walmart Santa Elena, y justamente como dices, tenemos accesos digitales para Grupo Firme en el estadio GNP Seguros. 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
10: Afuerita del Walmart Santa Elena, ahí van a ubicar la unidad móvil de Joya, afuerita del Walmart de Santa Elena, y simplemente díganle como buenos fans de Joya, ¿por qué les gusta escuchar Joya 93.7? ¿Por qué escuchas a tu amigo Mariano Osorio? Díganle ahí a Miguel, lleguen con sus distintivos. 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

Arquitectura de la comparación. La recámara estaba a oscuras, pero el rostro de Gabriel emitía un fulgor azul, macabro, que lo hacía parecer un muerto iluminado por los críos eléctricos de su celular. Eran las 4 de la mañana. Su pulgar se movía con un ritmo vicioso y obsesivo, como si ya no fuera una falange consciente de él, sino una extensión de la pantalla. La respiración era una marea desenfrenada. Su pecho se expandía y comprimía frenéticamente, acompañado del scroll infinito. A su lado, Valeria despertó. Lo miró completamente desencajada. Lo tenía ahí, en la misma cama. Un extraño a centímetros de distancia. ¡Gabriel! La voz de Valeria sonó como un vidrio roto. ¡Llevas 3 días así! Esto te está afectando. Ni siquiera has querido salir de la casa. Ni siquiera he existido para ti. Gabriel no respondió. Sus ojos, vidriosos, no parpadearon. Estaba leyendo los comentarios en la foto de un influencer al que envidiaba, alguien que representaba todo el éxito, la virilidad y la fortuna que a él le faltaban. La comparación no era una idea, era un veneno que le corroía el alma. «Gabriel, detente», insistió ella, incorporándose con un miedo que le subía por la garganta. «Te estás enfermando». Él la miró. Luego giró la cabeza. No había luz en sus ojos, solo una neblina de desesperación. El algoritmo, en su crueldad matemática, acababa de mostrarle un anuncio de un curso de cómo ser exitoso, tras otro post de alguien que se había quitado la vida meses atrás, alguien que en apariencia tenía todo y que era exitoso. Y luego volvió a ver el perfil de su némesis. El perfil que imitaba en su forma de vestir, en su forma de pensar, en su forma de hablar y posar. La arquitectura de los algoritmos no quería que fuera feliz. Quería que fuera un cliente eterno de su propia insignificancia. No entiendes nada, dijo Gabriel, con una calma que aterró a Valeria. Si apago esto, me desaparezco. Si no me ven, no existo. No te das cuenta de sus números ni de cómo va la vida de él, subiendo. La mía se va en picada. Es solo un espejismo de validación, maldita sea, gritó Valeria. No tienes por qué seguir haciendo esto. No tienes por qué querer seguir compitiendo con él. Puedes tener un trabajo como todos los que no somos influencers. ¿Para qué te esclavizas de esa manera? Te estás haciendo daño. ¡Mírate! Esto terminó. Y le arrebata el teléfono. La reacción fue instantánea, animal. Gabriel se abalanzó sobre ella, no por amor, no por vínculo, sino como un náufrago que intenta hundir a quien le arrebata el último salvavidas. Forcejearon. Una lucha violenta entre sábanas deshechas se llevó a cabo, hasta que el teléfono salió expedido. Pero también Valeria. El silencio que siguió fue sepulcral. Ese silencio le devolvió a Gabriel el peso de su cuerpo real, de su vida mediocre pero tangible, de su humanidad desollada. Vio a Valeria tirada en el suelo, sangrando de la cabeza con los ojos abiertos. En ese momento,
se dio cuenta de que la comparación enfermiza que sostuvo fue un mecanismo de demolición psicológica, disfrazado de inspiración. Convirtió su autoestima en mercancía sujeta a la aprobación algorítmica. Y de que fue víctima de una arquitectura que explotó su necesidad evolutiva de pertenencia para finalmente anularlo. Se arrepintió de ser solo métricas, de pensar que dejaba de existir si en sus redes sociales nadie lo miraba. Pero ahora, lo más doloroso es que ella, la persona que más le importaba en la vida, la única que le importaba que lo mirara, ya no lo mira.

Faltan 10 minutos para las 10 de la mañana, solo 10 para las 10 se viven las semifinales en Futlán de Banco Plata en pantallas gigantes y entrada libre. 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
4: Mariano, ¿qué tal? Aquí la información. En la conferencia matutina, la presidenta Claudia Sheinbaum destacó que los homicidios dolosos disminuyeron 48% entre 2024 y junio de 2026. La titular del Secretariado Ejecutivo del Sistema Nacional de Seguridad Pública, Marcela Figueroa, afirmó que los delitos de alto impacto acumulan una reducción de 32% desde septiembre de 2024. A través de un comunicado, la Secretaría de Relaciones Exteriores informó que el Gobierno de México inició acciones legales y diplomáticas en Estados Unidos por la muerte de personas mexicanas bajo custodia del Servicio de Inmigración y Control de Aduanas. Entre las medidas se encuentran denuncias ante el Departamento de Justicia y Fiscalías Estatales. En el mundo, un buque cisterna fue alcanzado por un misil frente a las costas de Omán, en medio de las tensiones entre Estados Unidos e Irán por el control del Estrecho de Hormuz. Hasta aquí la información, Mariano, regresamos contigo.
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0: 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Por supuesto, hemos hablado de esta opción increíble de disfrutar allá en Futlán de Banco Plata, en Aztlán Feria de Chapultepec, a la 1:00 p.m, en vivo, en pantallas gigantes, este encuentro. ¿Dónde quieren ver ustedes? Gran nivel de fútbol, Enrique Beas. ¡Qué partidazo, Enrique!
1: ¿Cómo estás, Mariano? Qué gusto saludarte. Sí, sí, qué juegazo, la verdad. Fíjate, ahí te va, este partido y esta rivalidad de Francia contra la selección de España no se había dado hasta 1984 en la final de la Euro, para que dimensionemos lo que han crecido estas dos grandes selecciones, porque antes las mandonas en Europa pues había sido Italia y Alemania, ¿no? Durante toda la vida, tetracampeonas del mundo, además en Euros. Esa generación de Francia, que era la que comandaba Michel Platini, llegó a las semifinales consecutivas en el 82 y en el 86, acá en México, pero ahí se quedaban. Y en el 84 ganaron su primer título ante España. Y España seguía dolida, dolida de que de plano pues no levantaba la cara, no competía. Vino un momento clave en esta rivalidad, Mariano, en el 2006, en el Mundial de Alemania 2006, con Zinedine Zidane en la cancha. También eliminó a una supuesta generación de futbolistas españoles que iban a dar el paso y que se quedaron en los cuartos de final, en donde siempre llegaba la selección de España, Mariano. Bueno, pues llegó justamente el 2008 y todo cambió. Conocemos la historia, que ganaron la primera Euro, bueno, de tiempos modernos, la segunda histórica de la selección de España, y a partir de ahí se convirtieron en los más ganadores de la Euro, que ya tienen 4 ganadas y el famoso título del 2010. Pero ahí te va lo mejor de esta rivalidad. Hace 2 años, ya con Lamine Yamal y Kylian Mbappé en la cancha, 2-0 eliminaron a la selección de Francia con un golazo de Lamine Yamal ya sobre los últimos minutos. Hace 1 año, semifinales de la UEFA Nations League, que es como este nuevo torneo que existe en el planeta Tierra de hace 8 años en la CONCACAF y en la UEFA, que solamente se enfrentan otra vez con la Confederación en fechas FIFA. Y en la semifinal, Francia contra la selección de España, lo ganaba 4-1 España. Después se fue a 4-3. Luego 5-3, terminó 5-4 el partido y una vez más Lamine Yamal le ganó a Kylian Mbappé. ¿Qué quiero decir, amigas, amigos de Joya? Que lo que se va a jugar el día de hoy puede ser la kriptonita de la selección más poderosa de nuestros tiempos, que es la de Francia, que está buscando su tercera final de forma consecutiva, y esa se llama España. Así que va a ser un juegazo sin duda alguna, Mariano.
0: Me emociona muchísimo. Y bueno, pues quienes hemos, como aficionados, seguido paso a paso el desarrollo del Mundial desde su día número 1, pues obviamente estamos frotándonos las manos para un gran final. Creo que Francia.
1: Híjole, pues yo también veo eso. ¿Sería, o sea, yo veo que la selección de Francia es, hoy por hoy, es invencible? Eso es lo que yo visualizo, pero vamos a ver, España, por eso yo quería poner ese contexto, porque pues justamente en las últimas 2 fechas importantes, jugándose semifinales en ambas situaciones de Euro, de Nation League, en las 2 ganó España, hace 2 años y hace 1 año, en los últimos 2 veranos, ahí es donde ha terminado el equipo de Didier Deschamps. Entonces dices, caramba, o sea, hay una diferencia abismal en cómo juega Francia y España, para mí. Pero sí, enfrentan, ver, y tómala.
0: Yo simpatizo muchísimo con la selección de España. Me gusta mucho la selección de España. En fin, hay mucha afinidad, mucho todo lo que me digas. Pero si Francia les va a pasar por encima y nos va a romper el corazón, espero que le pase muy por encima también a Argentina, si es que esa fuera la final. O sea, si tengo que sacrificar a los españoles con tal de ganarle a la selección de Argentina, vamos con ellos.
1: Yo sí, qué bueno que yo sí creo que hoy, y ojo, no solamente los argentinos, los mismos ingleses saben que si quieren ser campeones del mundo, curiosamente hoy España puede dar ese primer paso para que Argentina e Inglaterra sientan que pueden emparejar una final. Es que, a ver, nada más para que también la gente lo dimensione, hoy la selección de Francia, que tiene aquí en Mbappé y a Dembélé en un gran momento, y a Désiré Doué, que es otro gran futbolista del Paris Saint-Germain, y a Olise, son futbolistas que cuando se juntan y cuando llegan tan concentrados, son imbatibles. Los dos, por cierto, la selección de España llega invicta, pero es una selección que empató en su juego 1-0-0 contra Cabo Verde. La selección de Francia todos sus otros 6 partidos los ha ganado, y la verdad es que los ha ganado con comodidad. O sea, no, aunque Paraguay por ahí quedó 1-0, pues en ningún momento sabías que Paraguay le iba a ganar a Paraguay en el trámite del partido. O sea, Paraguay no iba a ganar a Francia. y así como fue también el juego pasado contra Marruecos, que decíamos, oye, es que Marruecos, ¿cómo ha crecido? ¡Qué buen fútbol! Pues la verdad es que ni en el minuto 2 ya sabías que Marruecos iba a ganar la selección de Francia. Entonces vamos a ver si lo alcanza a emparejar el día de hoy la selección de España en Dallas, Mariano, que déjame te digo también, hoy es un día muy importante para la cultura francesa. Hoy, claro, como todos los 14 de julio, se celebra la toma de la Bastilla, una de sus principales conmemoraciones también para hablar de su libertad. Entonces ya hubo desfile, ya hubo todo allá en París, hay muchísima euforia. Entonces, vamos, sí será un tremendo juego, un gran clásico europeo que vamos a disfrutar.
0: Pues lo comentamos mañana con el partido de mañana también, Enrique. Muchísimas gracias.
1: Fuerte abrazo, Mariano. Qué gusto saludarlos, amigas, amigos de Joya.
0: Igualmente, muchísimas gracias. Enrique Beas en Joya 93.7. Y pues yo creo que deberíamos de vemos lo de Miguel de una vez. Él va, porque si no lo van a linchar. ¿Sabes qué? Me dijo que él me dijo, la gente no está sentada ahí como ustedes, nada más. Se tienen que ir a trabajar. Saben que estamos dando los boletos para Firme el próximo jueves. Y jueves, el sábado van a estar en el Estadio GNP, pero hoy estamos dando ya los boletos también en la Ruta Joya. Y ahí está tanto Miguel como el resto del equipo acompañándonos para poder recibir a nuestros ganadores. Ya tenemos personas allí y ahora los voy a meter al aire precisamente para no hacerlos esperar más y que puedan seguir su camino. Hola, Miguel, buen día.
2: Mariano, excelente día, qué gusto saludarte nuevamente. Pues así es, ya tenemos a ganadores del Grupo Firme, este concierto padrísimo este sábado 18 de julio en el Estadio GNP. Y estamos en Avenida Santa Elena, en la colonia Terremoto, en el municipio de Cuautitlán, México, afuera del Walmart Santa Elena. Mira nada más qué ánimo tienen. Y les pregunto, ¿qué estación de radio escuchan? ¿Qué contestan? Así es, Mariano, así que están muy emocionadas las personas.
0: Felicidades, muchas gracias. Deben tener su app de Ticketmaster para que podamos transferirles sus boletos que son digitales y les mandamos muchísimos abrazos. ¿Qué tienes allí? Vecinos de la zona, automovilistas con calcomanía, todos deben ser fans de Joya.
2: Todos están aquí, automovilistas con tu calcomanía, vecinos de la zona, personas que llevaban a sus niños a recoger sus papeles, pero ya lo dejaron para después, Mariano. Lo importante es ganar boletos del Grupo Firme.
0: ¿En dónde te encuentras, Miguel?
2: Estamos en Avenida Santa Elena, en la colonia Terremoto, en el municipio de Cuautitlán, México, afuera del Walmart Santa Elena. Aquí los vamos a esperar porque tenemos muchas sorpresas para ustedes.
0: Pueden también pegar sus calcomanías allí y regresamos más adelante porque ¿te vas a mover, Miguel, al ratito? Ya se me fue, ya se le aventaron, se le fueron encima. No seas grosero, Chucho dice, ya se murió. ¿Cómo crees que se va a morir? Ah, se movió, perdón, no entendí bien. Yo le iba a decir que cómo le ayudábamos, pero pues yo creo que ya se está haciendo bolas ahí solo. Regresaré con ellos en unos minutos más. Son las 10:07, 10:07. 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
0: 10 de la mañana con 24 minutos. 10:24.
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0: La vida les entregó un amor incomparable y luego se los quitó. No es el fin de la relación lo que más duele, sino el lento goteo del tiempo erosionando lo prometido, que se creía perdurable.

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0: 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Alguien a quien conoces. Capítulo número 63 de la serie. Raleigh debe estar preguntándose dónde ha estado su madre todo el día, piensa Olivia vagamente. De alguna manera logró enviarle un mensaje desde la comisaría diciéndole que volvería a casa pronto. Olivia ignora de dónde sacar el valor necesario para decirle lo inevitable. ¿Cómo le cuentas a tu hijo que han detenido a su padre por homicidio? Quiere creer que se trata de un terrible error. La policía comete errores todo el tiempo. Pero al instante recuerda las manchas de sangre. No puede olvidarlas. Cuando abre la puerta, oye a Raleigh correr escaleras abajo para venir a saludarla. Por la cara que pone cuando la ve a ella y a Glenda, es obvio que sospecha algo. ¿Dónde has estado, mamá? Olivia quisiera protegerlo, pero en este caso es imposible. Todo el mundo lo sabrá. No puede ocultárselo. La vida de su hijo acabará destrozada en los próximos minutos. Te esfuerzas tanto por hacer las cosas bien, pero entonces... De repente está tan cansada que apenas puede tenerse en pie. Vamos a sentarnos, dice Glenda. Y lleva a Olivia al salón, sosteniéndola por el codo hasta que se desploma en el sofá. ¿Qué ocurre? Pregunta Raleigh con voz apagada. ¿Dónde está papá? Tu padre está en la comisaría, responde Olivia al cabo de un momento, tratando de que no se le descomponga la cara. Raleigh se le queda mirando con expresión hueca. Y entonces parece comprender. Olivia ve el terror naciente en su cara. Lo han detenido, confirma ella. ¿Cómo? ¿Pero por qué, mamá? Por el homicidio de Amanda Pierce, contesta Olivia con la voz entrecortada. Hay un silencio de estupefacción.
1: ¡Pero eso es una locura!, protesta Raleigh al cabo de un momento. No, es que no entiendo. ¿Por qué lo han detenido? Es muy difícil, pero tiene que decírselo.
0: Hoy registraron nuestra cabaña y encontraron pruebas, hijo.
1: ¿Cómo que pruebas?,
0: pregunta Raleigh con la cara desencajada por la emoción.
1: ¿Papá no la mató? Ni siquiera la conocía, ¿no? Solamente vio algo, intentó proteger a otra persona y punto. Eso fue lo que dijo.
0: Le duele ver cómo su hijo se debate con la información. Lo que tiene que contarle le parece brutal. Encontraron rastros de sangre en la cabaña. Van a hacer unas pruebas para ver si la sangre es de Amanda Pierce. La voz de Olivia es un susurro ronco. ¿Cómo pueden detenerlo si ni siquiera saben si es su sangre?, dice Raleigh desesperado.
1: Necesitan algo más.
0: Nos falta un martillo. Se hace otro largo silencio. Al final Olivia dice: tu padre les ha dicho que es inocente.
1: Claro que es inocente.
0: Raleigh tiene los ojos llenos de lágrimas. Olivia añade sin energía en el cuerpo: la policía quiere vernos mañana a todos, incluidos Kate y Adam, para tomarnos las huellas dactilares, porque todos hemos estado en la cabaña. Quieren comprobar si hay alguna otra huella que no puedan explicar. Olivia yace en la cama, rígida, con los ojos bien abiertos, mirando sin ver el techo y pensando en su marido encerrado en una celda. Glenda está en la habitación de al lado, dándole apoyo por esa noche. Mandó a Olivia a darse un baño, metió su ropa sucia y maloliente en la lavadora y preparó sopa y sándwiches que casi nadie tocó. Olivia mira de reojo el reloj digital que tiene sobre la mesilla. Son las 3:31. Su mente ha estado dando vueltas sin parar, en un bucle incesante de horror e incredulidad. Paul la llamó aquel día diciéndole que esa tarde iría a ver a su tía. ¿Mentía? Ella no le dio importancia, vio una película sola, eligiendo algo que sabía que no le iba a interesar. Él entró a escondidas muy tarde, cuando ella ya estaba dormida. Olivia no tiene idea de la hora en la que volvió. Efecto de la confianza. No te fijas en esas cosas, no las cuestionas, porque no crees tener motivos para hacerlo. Ojalá hubiera sido menos confiada. Ojalá hubiera prestado más atención. ¿Qué llevaba puesto Paul cuando regresó a casa? Olivia no puede saberlo porque estaba dormida. ¿Tenía aún la ropa con que había ido a la oficina? Lo cierto es que al día siguiente no notó nada parecido a manchas de sangre en sus prendas, y eso lo habría notado y recordado, por muy confiada que fuese. Si Paul mató a Amanda, de alguna manera debió deshacerse de su ropa. Olivia se levanta, enciende la lámpara de noche y empieza a buscar en el closet de su marido, revolviendo en los cajones. Todos los trajes parecen estar en su sitio, pero Paul tiene mucha ropa, en especial pantalones de mezclilla y camisetas viejas. No recuerda nada que no esté. Paul también guarda ropa en la cabaña. Algo debe de faltar. Ella no necesariamente se daría cuenta. Hasta aquí, Alguien a quien conoces, de Shari Lapine, publicado por Penguin Random House. No te pierdas el siguiente capítulo de esta serie, aquí, en la Radio Inteligente. Soy Mariano Osorio. Por tu atención y compañía, gracias. Hasta entonces.
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0: Estás escuchando Joya 93.7 y son ya las 10.49. Escuchamos a Gloria Trevi con No Estás Sola. Y ahora lo que vamos a escuchar y a ver será definitivamente uno de los más grandes partidos que nos podamos imaginar entre España y Francia. 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Hoy a la 1:00, España contra Francia. España contra Francia. Hoy a la 1:00. Hoy a la 1:00 p.m, mi querido Miguel, bienvenido, buenos días.
1: Mariano, qué gusto saludarte nuevamente, pues tenemos ganadores para Grupo Firme.
0: ¿Y qué crees?
1: Este sábado.
0: Que es este sábado y te tengo... Te tengo otras 5... ¿Qué pasó? Se le fue... ¿Cómo que se murió? Ah, se movió. Habla bien, Chucho, porque me asustas. Se le ha cortado dos veces de la misma manera. Y yo creo que está la emoción y la rebatinga de que se van a Grupo Firme, que entonces pues se nos termina cortando la llamada. ¿Y qué creen? Que le voy a dar otras 5 invitaciones dobles, 5 pases dobles. Es importante que tengan su app de Ticketmaster disponible, abierta, activa, porque como son boletos digitales, nosotros les vamos a hacer llegar sus boletos a través del correo electrónico. Déjenme hacer una pausa y regresamos ahorita que la tengamos en la línea.

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0: Estás escuchando Joya 93.7. Regresamos. Aquí está la Ruta Joya. ¿En dónde estás, Miguel?
1: Hola, Mariano, ahora sí que gusto saludarte nuevamente. Pues nos encontramos en Avenida Santa Elena, en la colonia El Terremoto, en el municipio de Cuautitlán, México, afuera del Walmart de Santa Elena. Aquí seguimos pegando calcomanías, pero eso no es todo, porque a las personas que vengan con nosotros y traigan su aplicación de Ticketmaster descargada, se llevan accesos para el Grupo Firme este sábado 18 de julio en el Estadio GNP. Y tenemos ganadores, Mariano, porque ha venido muchísima gente, Mariano, hijos no reconocidos tuyos. Bueno, increíble la gente que ha venido aquí a ganar sus accesos del Grupo Firme, así que tenemos más para que vengan por el suyo a Avenida Santa Elena, en la colonia El Terremoto, en el municipio de Cuautitlán, México, afuera del Walmart Santa Elena, Mariano.
0: Buenísimo, pues, ¿qué crees? ¿Que tienes otros 5 pases dobles? Cinco pases dobles extras para que se vayan a disfrutar de Grupo Firme, y con mucho cariño que nos digan por qué escuchan Joya, porque están siempre cerca de Joya 93.7. Esto es para fans de Joya. Fuimos hasta allá, a la colonia El Terremoto, a consentirlos. Muchísimas gracias, Miguel.
1: Gracias, Mariano. Un abrazo. Nos hablamos después.
0: Por supuesto. Buen día. Y ya viene Paco Recortes.

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0: Son las 11 con 20 minutos, exactamente las 11:20.
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0: Ambos se prometieron un para siempre. Pero terminaron amándose con la misma fuerza con la que se lastiman.

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0: 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Pero eso depende de Ana Lucía y de Fernando.

0: Vámonos con la ruta joya. Miguel, bienvenido. Buenos días.
1: Hola, Mariano. Excelente día. Aún seguimos en Avenida Santa Elena, en la colonia El Terremoto, en el municipio de Cuautitlán, México, afuera del Walmart Santa Elena. Seguimos regalando estos accesos para Grupo Firme y tenemos ganadores, Mariano.
0: Así es.
1: Así que se van a ir a ver al Grupo Firme este sábado 18 en el Estadio GNP, Mariano. Vengan por sus accesos a Avenida Santa Elena, en la colonia El Terremoto, en el municipio de Cuautitlán, México, afuera del Walmart Santa Elena. Aquí los vamos a esperar hasta las 12 del mediodía, Mariano.
0: Pues, por supuesto que sí. Gracias, muchas gracias, por supuesto. Me da mucho gusto, te mando un fuerte abrazo y a todos nuestros ganadores también, que son fieles fans de Joya. ¿Por qué escuchan Joya? ¿Por qué les gusta Hoy con Mariano? Gracias, muchas gracias por acompañarnos. Y tú no vuelves
2: a entrar aquí. 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
0: Estás escuchando Joya 93.7. Hoy es 14 de julio del 2026. Paco Recortes, bienvenido, Paquirri.
3: ¡Yay, yay, yay! ¡Qué emoción, qué felicidad, Mariano! Estoy muy feliz de estar aquí con todo tu público, emocionado al máximo. Ya llegué para levantar el rating.
0: Ahora sí, agárrense.
3: Agárrense porque está buenísimo el terremoto que traigo aquí.
0: De la información.
3: De la información.
0: ¿Qué se siente ser Paco Bueno ahora?
3: A veces. A veces. Porque
0: no siempre.
3: No siempre. O sea, soy bueno, pero mi corazón también tiene una dosis de malicia. ¿No?
0: Así es, siempre ha sido así.
3: Oye, Mariano, pero...
0: Ok, bueno, vamos a entrarle de una vez
3: al tema fuerte.
0: Tema. En la mañana comenté que tendrías una actualización de este escándalo que se armó a partir de comentarios que sin pensar, claramente, hizo Pedro Sola en su programa Ventaneando. Uh-huh. Pati Chapoy, la titular del espacio... Le aplaudió, le celebró, le dijo tienes razón.
3: Se rió.
0: Y se rió mucho, le acompañó. Esto fue lo que pasó. Tenemos una actualización importante de algo que está pasando al respecto, pero todo nace aquí.
4: No tolero a los perros en la tienda, a los perros en el súper, a los perros cagando en el restaurante. Oigan, ¿qué es eso? ¿Se volvieron locos o qué? Ay, no. Con ganas de aventar un trozo de carne envenenada.
0: De algo que está pasando al respecto, pero todo nace aquí.
4: No tolero a los perros en la tienda, a los perros en el súper, a los perros cagando en el restaurante. Oigan, ¿qué es eso? ¿Se volvieron locos o qué? Ay, no. Con ganas de aventar un trozo de carne envenenada.
5: Ay, ay, ay. Eso sí, no. Entiendo que no te gusten, pero envenenarlos jamás.
4: Ya dices, ¿cómo?
5: Yo no, ay, lo decía.
6: Tiene razón.
4: No, no, no.
6: Tiene razón.
4: Es que son absurdos.
5: Bueno, yo lo he visto.
4: O las que llevan tres en una carriola. Dan ganas de darles un balazo a los dueños.
5: Dan ganas de darle una tarjeta de un psiquiatra. No.
0: De ahí pasamos a una disculpa que él dio leída de su teléfono, que fue también muy criticada.
3: Muy criticada. La gente no lo tomó bien, no la sintieron honesta, porque cuando uno da una disculpa, pues tiene que salir del corazón, y la verdad es que se sintió fría. Incluso él dice que fue un problema de edad, que a lo mejor él no...
0: Ay, qué fuerte que él viene eso, de otra época y de que como ya es una persona muy grande, pues entonces no entiende los cambios actuales, lo cual...
3: Pero qué ridículo,
0: pues
3: ¿no?
0: Pues no se entendería si esa fuera la razón, pues cómo le sueltan un micrófono diario, ¿no?
3: Entonces, si ya no estás en edad, ¿por qué estás ahí?
0: Si ese fuera el caso.
3: Sí. Ahora, ya ha habido, obviamente, muchísimas reacciones de muchos actores famosos que incluso son amigos de él, que levantaban la voz y dijeron, oye, si la regaste, si fue una cosa terrible lo que dijiste.
0: Y no fue una sola vez, hay videos o hay clips viejos en donde él dice que habrá que cortarle las cuerdas vocales a los perros para que no ladren. En otro dice, yo odio a los niños, a los perros
3: y a las plantas.
0: No sé qué, en ese orden. Entonces, esta incitación al odio, pues es lo que ya le ha costado claramente en esa trayectoria de los 30 años que tanto presume en este programa, donde han hablado muy mal de muchas personas también. Pero sí, esa es otra historia, ese es otro cuento, y yo le doy parte de la responsabilidad a la gente que ve el programa, sí, al auditorio. Eso les gusta, eso consumen, esa es otra historia. Los perros se metió en un terreno muy, muy delicado. Y hay una actualización importante de lo que está pasando justamente
3: en el día de hoy.
0: El día de hoy.
3: Sí, fíjate que ahorita los medios, bueno, acaban de lanzar unos comunicados, ciertas marcas.
0: Hay una nota, de hecho, del Universal, si no me equivoco.
3: El Universal, para... que dice lo siguiente. Mira.
0: A ver, dice... Marcas retiran su publicidad de Ventaneando tras los comentarios de Pedro Sola sobre los perros. Panditas, Clorets, Halls y Trident aclararon que las declaraciones del conductor no representan sus valores. Las reacciones por las declaraciones de Pedro Sola sobre los perros continúan. Ahora varias marcas anunciaron que retiran su publicidad de Ventaneando, el programa de TV Azteca donde el conductor emitió los comentarios que desataron una ola de críticas en redes sociales. Se trata de las marcas que ya les mencioné, de la empresa multinacional Mondelez International, las cuales difundieron un comunicado a través de Instagram para fijar su postura y deslindarse

0: de las opiniones expresadas durante la emisión, las cuales incitan al maltrato animal. Los momentos de alegría y conexión que buscamos generar con Clorets deben construirse siempre sobre el respeto y la empatía. Reprobamos cualquier forma de violencia, maltrato o crueldad hacia los animales. Las mascotas son parte de la familia para millones de mexicanos y merecen ser tratadas con dignidad y respeto. En el mismo mensaje, la compañía dejó claro que las declaraciones del conductor no representan los valores de sus marcas. Las declaraciones recientes emitidas en televisión nacional son responsabilidad exclusiva de quien las expresó y no reflejan bajo ninguna circunstancia los valores ni principios de nuestra marca. Por ello, nos deslindamos de dichas opiniones y hemos tomado la decisión de retirar nuestra pauta publicitaria del programa en cuestión. Mantenemos firme nuestro compromiso con el bienestar, la inclusión y la responsabilidad en cada una de nuestras acciones. Y se muestran las imágenes de los propios comunicados que dan a conocer estas compañías. En una de estas, el público empieza también a voltear hacia las marcas que se anuncian allí, ¿eh?
1: Sí, claro.
0: Y ellos inteligentemente fueron los primeros en decir,
1: bye,
0: adiós.
1: Sí, y es que estas declaraciones sí son muy delicadas y sí tienen consecuencias. No podemos dejarlas pasar. Y fíjate que aunado a esto, pues ya hay una denuncia en contra de Pedro Sola, que fue hecha por Va por Sus Derechos, una asociación que dio a conocer formalmente que el conductor de Ventaneando, por los presuntos cargos de apología de maltrato animal y provocación pública a cometer un delito. Además de Sola, va dirigida hacia quien resulte responsable por apoyar sus palabras. La verdad es que es una información sumamente complicada, una situación muy delicada para Pedro Sola, que incluso fuentes cercanas aseguran, incluso ya muchos rumores, que Pedro la está pasando muy mal, que está muy deprimido, obviamente, por esta situación, y que han tenido que protegerlo con seguridad por parte de TV Azteca. Esta información son rumores que ya circulan en redes sociales también y que, bueno, ponen en el ojo del huracán a Pedro Sola.
0: Así es. Y bueno, todo tipo de opiniones alrededor de estas reprobables declaraciones que hizo y el comportamiento, pues en general, o sea, de los compañeros que estaban con él, hubo una chica que fue la que dijo, oye, no, Pedro.
1: Mónica Castañeda
0: dijo, no digas eso.
1: Sí.
0: Pati Chapoy celebró, se rió mucho y le dijo, tienes razón. Y hay otro muchacho que se quedó mudo ahí.
1: Sí.
0: Con cara de no sé qué hacer, no sé qué decir, qué incómodo, pero no dijo nada. Ajá. Por eso la denuncia va en contra de quienes resulten responsables en el acompañamiento de este comentario que incita a la violencia, que hace apología de la violencia.
1: Es que si tú ves el video, resulta gravísimo lo que dice Pedro Sola, pero resulta todavía peor que alguien se ría, ¿no? O sea, que disfrute de ese comentario.
0: Y ha habido todo tipo de reacciones. La que está levantando mucha controversia es Susana Zabaleta.
1: Sí, que no solamente ha hablado una vez, que la agarraron los medios de comunicación, sino que ha dado constantes entrevistas. Al principio yo creo que la agarraron de en curva y como que no sabía bien de qué se trataba.
0: Y se fue
1: derechito. Y la verdad es que pues mucha gente la celebra y otro dice que están exagerando, pero escuchemos lo que dice.
2: Córrele, manito, porque donde te encuentres un homofóbico, te va a matar. Es igualito, con un pedacito de carne con veneno.
3: Si pudieras cancelar o prohibir algo por ley, una moda, una tendencia, un gusto, lo que sea, ¿qué sería y por qué?
2: Yo cancelaría el mal gusto. El mal gusto de repente de decir tus odios y lo que opinas, como lo que acaba de pasar con Pedrito. A ver, claro. Si odias a los perros, pues va a haber alguien que odia a los homosexuales y te van a matar. Córrele, manito. Entonces, yo sí, el mal gusto sí, así es que aguas, córrele, manito, porque donde te encuentres un homofóbico, te va a matar. Es igualito, con un pedacito de carne con veneno, así.
0: Pues es Susana Zabaleta, sin filtro, se fue con todo, llevó también a otro extremo la crítica.
1: Sí, o sea, se fue.
0: Tampoco podemos aplaudir eso. O sea, si estamos reprobando una, no puedes aplaudir la otra, pero entiendo desde dónde viene su crítica.
1: Porque es que los que amamos a los perros, tú me conoces que yo tengo perritos, o sea, si son, forman parte esencial de tu vida, es...
0: Paco, el 70%

0: de la población en este país y en esta ciudad particularmente tiene mascotas.
1: Y te voy a decir una cosa, a veces los perros, las mascotas, nuestros perritos, se comportan mejor que muchos seres humanos. La verdad.
0: Y ya lo dijimos antes, o sea, no es que te tienen que gustar a fuerza. No, son dos temas distintos. No, no te tienen que gustar
1: Porque además, qué miedo.
0: necesariamente, pero de ahí a incitar al odio a partir de que a ti no te gustan o que alguien decida llevarlos en una carreola o suponérselos en la cabeza o salir a pasear con ellos a un parque o a un restaurante y a ti te molesta, pues no tienes por qué decir eso.
1: Además, si lo piensas, qué fuerte, ¿no? Y
0: Sí,
1: lo
0: es
1: dices y lo
0: peor
1: piensas.
0: todavía, ¿no?
1: Ay, Dios mío, qué fuerte. Ahora sí que el lío en el que se ha metido Pedro Sola. ¿Qué hay de rumores? Que supuestamente en algún tiempo Pedro Sola dejará el programa de Ventaneando. ¿Qué otro rumor? También hay un rumor que circula en redes sociales que supuestamente Pedrito Sola tuvo una crisis, una crisis de ansiedad y tuvo que llegar una ambulancia a su casa. ¿Qué es lo que sí sabemos? Que Pedrito tomará un curso para en pro de los animales, para concientizar. Eso es lo que sabemos hasta el momento. No hay nada oficial porque no hay ningún comunicado extra. Simplemente es esto que está pasando.
0: No es cosa menor que una compañía tan importante que maneja varias marcas tan grandes se haya retirado ya, ¿eh? O
1: Sí,
0: sea, están
1: claro.
0: retirando la inversión de ese programa y es probable que esto genere una acción en cascada de otras marcas. Lo mismo
1: Sí.
0: pasó en la Casa de los
1: ¿Te acuerdas
0: Famosos.
1: que fue que se fueron
0: Se
1: muchísimas
0: fueron
1: marcas?
0: saliendo, se fueron saliendo y se fueron saliendo. Y
1: Ahora,
0: yo quiero escuchar también la disculpa de la señora Chapoy.
1: sí.
0: Porque no está ahí, no está Pedro, no está solo.
1: Sí, y la cabeza es ella.
0: Y ella en la cabeza, entonces creo que sería una buena forma también de respaldarlo.
1: Ahora, ¿por qué también trasciende mucho esta información? Porque TV Azteca se ha caracterizado, Ricardo Salinas, en apoyar a los animales. Incluso en las tiendas Electra, perdón por decir la marca, la verdad es que si hay mucho sol, dejan que los perros se metan a cubrirse ahí, si está lloviendo. O sea, sí
0: Sí,
1: permiten mucho
0: piensa
1: apoyo. Ajá.
0: en las tiendas que están en otras regiones del país donde el calor es una locura.
1: Sí, entonces como, y además en TV Azteca yo que he ido, sí tienen muchos gatos que viven ahí.
0: El mismo Arturo Islas, que es colaborador de TV Azteca, él es animalero y es influencer, que está muy especializado en ese tipo de causas, colabora en TV Azteca y ha dicho que ahí mismo en las instalaciones de TV Azteca hay una zona en donde protegen a los
1: A
0: gatitos,
1: los
0: ¿no?
1: gatitos les dan de
0: En
1: comer.
0: fin, que esto se ha complicado cada vez más y es interesante ver cómo distintos sectores de la sociedad están reaccionando a un comentario tan fuera de lugar, tan sin pensarse, tan tonto, honestamente.
1: Sí, y esta historia apenas comienza. Creo que todavía falta muchísimo por resolver, todavía creo que muchísimas consecuencias por venir, entonces estaremos al pendiente informándoles paso a paso de lo que sucede.
0: Ser un comunicador es una responsabilidad muy, muy grande. Nuestras palabras informan, inspiran, pero también influyen en las personas que te hacen el favor de acompañarte. Así es que informar con verdad, informar con respeto es construir confianza. Cada mensaje tiene el poder de sumar o de lastimar y nosotros siempre preferimos sumar. Comunicar con responsabilidad es respetar a nuestra audiencia, es respetar a la sociedad, es respetar tu profesión. Desde ahí va ese comentario. No tiene dolo alguno, no tiene ninguna otra intención más que dejar muy claramente que hay un error muy grave, que no se puede replicar, que si lo dejas pasar de esta forma, entonces pues al rato se va a normalizar.
1: Sí, y yo creo que esto sí, yo creo que sí tiene consecuencias de el público se da cuenta, entonces baja el rating, están en el ojo del huracán, y ya cuando te pega en el bolsillo, dices, ah, ¿no?
0: Sí. Así es que esta es información que sigue
1: Y además,
0: su
1: al
0: curso.
1: minuto, esto acaba de pasar, las marcas acaban de comunicar esto en sus redes sociales, esto está pasando al minuto, ¿no? Oye, Mariano, y ya para acabar, nada más quiero darte una noticia muy, muy buena. porque me llena de emoción saber que Alex Gou, este productor de teatro, una vez más se anotó un 10 con la producción que va a lanzar, que es Mentiras All Star, que ya la habíamos visto anteriormente, pero ahora lograron convencer, fíjate muy bien, juntar a Belinda, que ya estaba en la anterior, Mariana Treviño, que es súper famosa, y ahora Dana. Dana está en las tres y se van a presentar ahora en el Auditorio Nacional con este espectáculo que es Mentiras All Star, que no es la obra en sí, es un show basado e inspirado en las canciones, pero no es una obra como tal. Próximamente ya, ya están las fechas anunciadas, ahorita las voy a buscar, nada más para confirmar. Es el 12 de septiembre en el Auditorio Nacional. 12 de septiembre. Imagínense ver a Dana y Belinda por primera vez juntas. Hay que recordar que ellas ya grabaron una canción, incluso también filmaron el video y próximamente saldrá. Pero ahorita verlas en el escenario compartiendo esta gran producción.
0: Este es un logro enorme de Alejandro Gou. Yo creo que solamente alguien como él puede reunir a estos talentos porque tiene la credibilidad, la experiencia, la confianza de los talentos y por supuesto la confianza del público que le responde en la taquilla cuando trae este nivel de propuestas. Traer Mentiras All Stars a México ahora, al Auditorio Nacional, hace que el nivel de retos de Alejandro Gou pues esté llegando a máximas escalas. Estuvo produciendo y ha estado produciendo en Broadway y ahora pues está dando pasos gigantes aquí en nuestro país para traer a Mariana Treviño, a Belinda, a Dana y van a tener 12 de septiembre en la Ciudad de México en el auditorio. Van a ir a Monterrey, al auditorio Banamex el 2 de octubre y el 9 de octubre en el auditorio Telmex estarán en Guadalajara. Hay, por cierto, por si les interesa una preventa Banamex entre el 20 y el 22 de julio, para que estén atentos porque esos boletos van a volar. Yo no sé cómo le va a hacer y ya están disponibles también en el sistema, estarán disponibles en el sistema ticketmaster.com.mx. Muchas felicidades, Alex Go.
1: Sí, oye, Belinda va a interpretar a Daniela, que ya lo había hecho en la serie. Mariana Treviño a Lupita y Dana será Yuri. Ay, qué
0: Ay, qué
1: emoción.
0: emoción.
1: Imagínatelas cantando Amiga Mía. Sé que estás quitándome el nombre de ti. Ya sabes, me muero por escuchar eso.
0: Bueno, felicidades, Alex. Muchas felicidades. Hasta aquí la terapia de risa garantizada. Aquí los espectáculos. Paco Recortes, como siempre. Gracias.
1: Gracias a todo el público. Recuerden seguirme en mis redes sociales, @PacoRecortes, tanto en TikTok como Facebook, para que disfruten de todas esas cosas maravillosas que tengo que decir desde mi pecho. O sea, del K-pop.
0: Habla como el suavecito de la radio.
1: Ay, sí, hoy ando muy suavecito.
0: Volvemos.
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0: 10 para las 12. Solamente faltan 10 minutos para las 12 del día.
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1: Son las 12:20. 12:20.
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1: El día de hoy nos acompaña la doctora Beatriz Setién, quien nos va a platicar de los efectos de la oxidación en nuestro organismo. Doctora, bienvenida.
2: Gracias, te platico. Cuando sometemos a nuestro cuerpo a excesos, malos hábitos, estrés emocional, jornadas extensas de trabajo y la mala alimentación, esto provoca un deterioro de nuestra salud, ya que este comportamiento nos hace sufrir una muerte celular masiva que daña nuestro organismo y por eso nos sentimos muy cansados y nos enfermamos tan seguido.
1: ¿Qué necesitamos hacer para protegernos, doctora?
2: La mejor manera de proteger nuestro organismo y recuperar nuestra energía es tomando antioxidantes naturales como los presentes en superfrutos de alta calidad, como el mangostán, mora açaí, blueberry y granada, reconocidos en diversos estudios científicos como los frutos con mayor cantidad de antioxidantes, incluso superando al té verde.
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0: Muchas gracias por haberme acompañado en este Frente a Frente y en este programa, pues que de verdad disfruté muchísimo contigo. Gracias, gracias, que tengas un extraordinario día y los dejo ahora con mi amiga Chayo Busquets en Chayo Contigo.
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4: Muy buenas tardes, ¿cómo están? Aquí Mera, llegando y lista para iniciar Chayo Contigo. Aquí peleándome con Oscarín. Sí, peleándome con Oscarín porque, pues, él le va a Francia. Claro. Yo le voy a España. Porque, pues, ya sabrán, abuelitos, bisabuelitos, tatarabuelitos, todos españolitos. Y este muchachito me quiere molestar. Y como ya le he dicho siempre, no tienes criterio. No tienes criterio. Así es que no sabe que le tiene que ir a mi equipo. Así es que ustedes, por favor, pongan changuitos, ¿ok? Para que gane España. Y bueno, vamos a entrarle al programa, como siempre, con música, con ganas, con actitud y con música que, como les he dicho muchas veces, es terapéutica. Así es que vámonos y yo regreso.

Ayer estuvimos hablando un rato del programa del trastorno de déficit de atención con y sin hiperactividad. Y quedé con ustedes que hoy íbamos a estar hablando un poco de las recomendaciones para el manejo de los chicos que tienen este tipo de trastornos. Primero, es una de las neurodivergencias que hoy en día y desde hace tiempo más se diagnostican. Y lo primero que yo tengo que comentarles es que siempre hay este señalamiento constante, siempre, de que, o el cuestionamiento más bien, de que es un invento, de que no es cierto, de que de dónde se sacaron esto, que eso no existía en otras épocas. Primero, sí, siempre ha existido, pero, no se le nombraba. Segundo, la medicina y sobre todo la neurología ha tenido unos avances verdaderamente asombrosos. Y no de los últimos 20 años. Los tuvo de los últimos 40 a los últimos 20. Y de ahí para acá se ha mantenido esa evolución de la neurología. ¿Qué pasaba? Antes, y hablo de un antes de hace 40, 45, 50 años, los niños no lograban sobrevivir tan fácilmente ante partos difíciles, ante partos complicados, ante embarazos difíciles, prematuros. Y gracias a toda esa evolución, la situación empezó a ser muy importante porque los niños se salvaban. Y empezamos a tener en vida a muchísimos niños, a muchísimos, que al haber nacido prematuros, lograron sobrevivir. Y eso dio lugar a niños que empezaron a tener este tipo de procesos muy claros, porque hay tres condiciones exactamente y precisamente en los niños de trastorno por déficit de atención, con o sin hiperactividad, ¿ok? Quiero que quede claro que estoy hablando solo de esto. Y es poner dificultad para mantener la atención y dificultad para el control de impulsos, ¿ok? Cuando hay el caso de la hiperactividad también, bueno, muchísimo movimiento, mucho más activos que los otros niños, siempre comparados con los niños de su misma edad. Y entonces había que atender a estos niños. Eso fue que es lo que pasa con la medicina en muchas situaciones, es que cuando de forma constante se presentan niños con características similares, se le acaba poniendo nombre a esa situación. Y entonces por eso se empezó a hablar del TDA o TDAH con tanta frecuencia. Ahora, ¿empezó a haber un sobrediagnóstico? Claro que sí, seguramente. Pero que el que haya sobrediagnóstico signifique que entonces ninguno es cierto, también es falso. Así es que eso hay que tenerlo en cuenta de entrada. Ahora, los que sí lo tienen, no tenemos que dejarlos de lado porque entonces afectamos a unos por los errores que sí llegaron a poder tener otros. Pues hay que tener mucho cuidado. Esto aplica por caso. Si quieres lo mejor para tu hijo, asegúrate de que tu caso no sea el error. Volvemos.

0: pero eso no es todo. A los vecinos de la colonia La Malinche, sí, vecinos de la colonia La Malinche, que vengan con su distintivo o su calcomanía joya bien pegadita en su auto, se llevan accesos joya 93.7 familiares para el cine, el día, función y película que tú más quieras. Solo acércate a la ruta en calle Alfonso Corona del Rosal, esquina con calle Lázaro Cárdenas, colonia La Malinche. Nos encontramos a un lado del módulo del RCP en la alcaldía Magdalena Contreras. En esta ubicación vamos a estar hasta las 2 de la tarde. Doctora Chayo, muchísimas gracias. Nosotros regresamos más adelante.
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1: 1 de la tarde con 21 minutos.
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1: Algo que debemos de entender del trastorno por déficit de atención con o sin hiperactividad es que, y lo dije ayer y lo repito hoy, no tiene que ver con la inteligencia. La inteligencia sigue siendo la inteligencia. Es independiente a... Y lo que pasa... Y figúrense que la atención fuera una coladera que conforme va pasando la edad de los niños tuviera que ir cerrando los hoyitos de la coladera. Y en comparación a los niños de la edad, los hoyitos de la coladera fueran más grandes de lo que corresponde para su edad. Por lo tanto, todos los estímulos placenteros que para su edad ya podría desviar, digamos, ya podría no atenderlos porque su capacidad de concentración se pudiera mantener, todavía no puede. Entonces, aquello que requiere más atención, pues no la logra concentrar y pasa algo, un estímulo nuevo, y se voltea y sigue al estímulo nuevo. Entonces, ¿cómo lo notas tú en casa, por ejemplo? Le pides que vaya a traer su suéter y en el camino la tele está prendida y ya se quedó embobado viendo la tele. Y entonces cuando le dices, ¿qué pasó con el suéter? ¡Ay, sí! ¿No? Y entonces se sigue. Porque son niños que cuando hay buen manejo de límites... El niño sí tiene la disposición de obedecerte. El problema es que en el camino encontró un estímulo más atractivo y por lo tanto se desvía. Cuando a esto le sumamos que no hay buenos límites, pues entonces el niño pues ni siquiera te quiere obedecer, ¿verdad? Por eso es tan importante que haya buen manejo de límites, porque eso... nos ayuda a distinguir si hay disposición o no para la obediencia. Pero vamos a suponer que tenemos buen manejo de límites y su atención no tiene buena capacidad para mantenerse y entonces se le cuelan, ¿ok? Se le cuelan los estímulos atractivos que pasan por su camino y en ese proceso, pues resulta que se distrae con mucha facilidad. ¿Con quién vamos a comparar esto? Con los niños de su edad. No lo vamos a comparar con un adulto. Lo vamos a comparar con niños de su edad. Entonces, ¿qué importa? Bueno, vamos a necesitar esperar del niño que pueda dedicar tiempos menores a las tareas, es decir, dividirle las tareas por espacios de tiempo que sí se puede concentrar porque necesita periodos de descanso para ir pasando por las diferentes actividades y entonces pueda rendir. En la escuela no siempre se puede, pero en casa sí. Entonces, si tiene una tarea que va a durar 40 minutos, lo ponemos a hacer la tarea en bloques de 15, dejamos que se levante, vaya, haga y regrese. Y entonces otra vez. O lo levantamos a que tome agua, vaya al baño, regrese y otra vez. Y de esa manera va a poder ir generando la actividad. Esa es una de las recomendaciones. Regresamos.
5: Si volviera

0: Unidad Móvil, buenas tardes.
1: Muy buenas tardes, te saludamos con mucho cariño, doctora Chayo, y al auditorio de Chayo Contigo. La Ruta Joya ya está ubicada en calle Alfonso Corona del Rosal, esquina con calle Lázaro Cárdenas, colonia La Malinche. Como referencia, estamos a un costado del módulo del RTP en la alcaldía Magdalena Contreras. Vamos a estar pegando la calcomanía Joya en tu auto.

Cuando se trata de el trastorno por déficit de atención, hay que establecer un espacio en casa. No importa el tamaño de la casa, porque siempre me dicen, Chayo, es que tú supones que vivimos en casas grandes. No, no, es que el tamaño de la casa no importa. Puede ser un espacio chiquitito en donde vivan, pero con una mesa pegada hacia la pared, en donde haya no haya otros estímulos, en donde esté sentado o sentada tu hijo, tu hija, el que tenga el déficit de atención, y que no tenga sobre la mesa ninguna otra cosa que no sea lo que va a necesitar para la tarea. Pero no pueden tenerle al mismo tiempo todo lo que se va a requerir para toda la tarea. Tiene que tener solamente aquello específico de la tarea. Primero va a ser matemáticas, solo matemáticas. ¿Que va a necesitar usar otro cuaderno y otro? No, solamente eso para matemáticas. Termina esa tarea y entonces para la siguiente tarea, ¿qué se necesita? Y no pueden estar hablando por teléfono otras personas, no pueden estar haciendo otras personas. Marquen ese silencio y ese espacio destinado para ese momento. Ustedes me dirían, bueno, pero es que habemos otros miembros, ¿no? Y estamos haciendo otras actividades. Bueno, te estás peleando con él el resto de la tarde para que la haga. Pierdes todo el tiempo en eso. Bueno, ¿no prefieres media hora en donde pares las actividades de la casa y eso se acabe resolviendo? A que se acabe volviendo un caos durante todo el resto de la tarde, porque al mismo tiempo se están haciendo varias cosas. ¿Qué prefieres? Estoy casi segura que prefieres dedicar el tiempo específico para que no se distraiga. Regreso.

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27: Fíjense que este tema del TDA es trastorno por déficit de atención con o sin hiperactividad. Es todo un asunto porque es cierto que muchos niños que no tienen límites, que no obedecen, desobedientes, pueden confundirse. Por eso es tan importante tener hijos obedientes, tener hijos bien educados. Porque es cierto que tener hijos educados, además de muchas ventajas, ayuda a que no confundamos diagnósticos. ¿Cuántas veces no le has dicho a tu hijo, es que solo te falta poner más atención? En un niño con este trastorno, no es que no quiera. Su cerebro tiene más dificultad para decir a qué estímulo le tiene que dedicar más recursos y por cuánto tiempo. ¿Cuántas veces no le has dicho, es que ya deja de distraerte tanto? El TDA afecta funciones del cerebro relacionadas con la organización, la planificación, el filtrado de estímulos que yo les explicaba al principio. Y no es culpa de nadie. Solamente necesitamos ayudarle, tenerlo en el tratamiento apropiado. Otra de las ideas que oigo mucho que les dicen es que lo haces porque quieres llamar la atención. La impulsividad puede hacer que algunos chicos hablen más, interrumpan conversaciones, actúen sin pensar demasiado, y eso tiene que ver con el control de impulsos. Se dan cuenta ya que lo hicieron. No lo hacen a propósito. Y algo que continuamente oigo de los papás. A ver, me dicen, Chayo, cuando algo sí le gusta, se concentra. Así es que no tiene nada. Y eso no significa que no lo tenga. Significa que la condición para generar momentos de concentración intensa es cuando el estímulo activa suficiente dopamina en el cerebro. Una de las cosas que me repiten muchísimo es, por ejemplo, ah, pero que no se trate del videojuego. Claro, porque ¿sabes qué está pasando con el videojuego? Está estimulando el sentido del oído, la vista, el tacto, porque los niños tienen algo en la mano con lo que están todo el tiempo moviendo para poder jugar. Pero además hay mucho colorido, hay movimiento. Entonces, todo está siendo atractivo, por supuesto que puede mantener la atención. Pero si yo le digo, a ver, vamos a hacer la tarea o ve por el suéter, pues en el camino solo recibió el estímulo vía auditiva. Hay estímulos que son más atractivos en el camino que dirigirse a ir por el suéter o a recoger algo que dejó tirado. Por lo tanto, la distracción o todos aquellos estímulos que resultaron una distracción son más atractivos que la instrucción dada. Entonces, no es difícil que eso que le gusta sea más atractivo y pueda mantener periodos de tiempo mayores. Eso nos pasa a los adultos también. Así es que no es difícil entenderlo. La motivación juega un papel importante también. Así es que no es difícil entender esto. Pongamos atención, veamos de qué se trata, y si tienes la duda, mejor descártalo, porque el precio a pagar es muy alto. Regresamos.
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Sí. Siempre que hay la duda sobre el diagnóstico del trastorno de déficit de atención con o sin hiperactividad, es importante que pienses hacia dónde te prefieres equivocar. Descartar un diagnóstico siempre te va a dar la tranquilidad de que hiciste lo mejor posible para saber en dónde está tu hijo o tu hija y que, por lo tanto, a partir de ahí tienes la certeza absoluta de qué manejo hay que dar ante la circunstancia de lo que está presentando tu hijo o tu hija. Y que, por lo tanto, será un tema de límites, de educación y de por dónde y de qué manera hay que tratarlo. En cambio, tratar de forzar solamente con un esquema de educación, de disciplina, cuando hay un TDA, va a generar mucho enojo porque es inevitable. Vas a estar y va a estar tu hijo rodeado de llamadas de atención, de regaños, de consecuencias, de situaciones desafortunadas, incómodas, de temas en relación a los amigos que con muchísima facilidad lo van a ir haciendo de lado, de rechazos, en fin. Y hay mucha estadística que nos dice que cuando un chico o chica llega a la adolescencia, se vuelven mucho más susceptibles a adquirir una adicción. Así es que hay que cuidar mucho, siempre sabiendo que el manejo que estamos dando y que además en temas siempre relacionados con el déficit de atención, el TDA, el manejo no es complejo. Aun cuando requieran medicamento, el manejo no es complejo. A veces nos llenamos de mitos con respecto a cualquier medicamento que va a tener una implicación neurológica. Infórmense bien. Infórmense bien, que lo atienda. Yo siempre recomiendo un neurólogo pediatra aquí en nuestro país para la atención. Sin embargo, también es verdad que lo puede atender un paidopsiquiatra. Pero van acarreando una carga bien compleja a nivel emocional, porque al tener una dificultad en el control de impulsos, impacta mucho el área social. Entonces, informémonos antes de pensar qué es lo que vamos a definir con respecto a un hijo. Claramente la escuela no es la apta para hacer un diagnóstico. Hay especialistas en psicología especializados en esto que pueden hacer una valoración y pueden decir algo al respecto, pero siempre tienen que pasar por un médico que tenga las dos especialidades, neurología y pediatría o psiquiatría y pediatría. Regreso.

0: Bien, pues llegó el momento de decir hasta mañana. Aquí nos encontraremos en punto de la 1 de la tarde con más de Chayo Contigo. Coman rico. Nosotros aquí estaremos. Y sí, quédense, quédense en Joya.
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4: Amigos de Joya, aquí la información. La Comisión Federal de

0: Electricidad invertirá 10.465 millones de pesos para ampliar la red de Internet gratuito en el país. El proyecto contempla la instalación de 27.750 puntos de acceso Wi-Fi en escuelas, hospitales y espacios públicos. La secretaria de Gobernación, Rosa Isela Rodríguez, informó que el programa Tianguis del Bienestar ha beneficiado a más de 406 mil personas con la entrega gratuita de 3.4 millones de artículos decomisados en aduanas. Autoridades de Iztapalapa acordonaron la zona de Manuel Calero y la calzada Ignacio Zaragoza en la colonia Santa Marta Catitla tras la aparición de una grieta de 15 metros. Especialistas de la Universidad Nacional Autónoma de México atribuyen el fenómeno a la sobreexplotación del acuífero del Valle de México. En el mundo, el presidente de Estados Unidos, Donald Trump, descartó aplicar la tasa del 20% al tránsito de buques por el Estrecho de Hormuz. Afirmó que en su lugar, los países del Golfo Pérsico invertirán en territorio estadounidense. Hasta aquí la información. Regresamos con más.
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21: Excelente tarde, familia de Joya. 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
2: 2:54 p.m. Soy Fer Quintana.
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2: ¿Cómo están? Muy buenas tardes. Qué gusto poder saludarles y bueno, pues decirles que España ha eliminado a Francia. Ya están celebrando a lo grande. Obviamente los españoles, el pase a la final de su selección ya. Pues bueno, así tenía que ser. Y eso que Francia era uno de los favoritos, ¿eh? Yo creo que, no sé si ustedes en su círculo cercano de familiares y amigos preguntaban, oye, ¿quién va a ganar en este partido? Todo el mundo decía, Francia, Francia. Ayer, de hecho, Luisito Aguilar, quien por cierto, muchas gracias por estar con nosotros en producción, aseguraba que iba a ser Francia el que iba a pasar y le dije, no, va a ser España y me tiró de a loca. Mire nada más, hoy ya estamos teniendo a España como un finalista de este gran torneo y esta gran fiesta del fútbol. Oscar Pop, muchísimas gracias. Oscar Pop también le iba a Francia, ahora que lo pienso. Están tristes aquí mis compañeros. Ay, de veras. Bueno, sí, también en el Zócalo se ven algunos ahí tristillos. Me dio mucha ternura que pasaron a un niño francés pequeñito llorando. Y es que sí, los niños lo viven con mayor intensidad. Bueno, pues les agradezco muchísimo que están con nosotros esta tarde. Mañana, pues vamos a dar a igual, yo creo que esta hora. Si no es que si se alarga el partido o lo que sea, pues mañana también tendremos el resultado. Ya mañana conoceremos cuál será la gran final de este gran fiesta del fútbol de este año. Y bueno, pues les agradezco infinitamente que elijan Joya la Radio Inteligente para estar con ustedes, para poder acompañarse. Y bueno, pues vamos ahora a escuchar esta canción de José Luis Perales. Esto es... Y como es él, aquí en Joya 93.7. Soy Fer Quintana y te acompaño.

0: Las 3 de la tarde con 18 minutos. Esto que escuchamos fue Aire Soy de Miguel Bosé y Jimena Sariñana, también Son by Four con Apuro Dolor y Mijares con Si Me Tenías. 3 con 19, vamos a hacer contacto con nuestra Ruta Joya. Ya está listo Cris. ¿Cómo estás, Cris? Bienvenido. Creo que ahorita volvemos a hacer contacto con Cris. Hola, Cris.
1: ¿Qué tal, Fer? Muy buenas tardes. Estamos muy contentos en recibir a nuestros amigos de Joya en Avenida México, esquina con calle Luis Cabrera, colonia San Jerónimo, Apulco. Nos encontramos a un costado de la Plaza Luis Cabrera en la Alcaldía Magdalena Contreras. 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Fer, muchísimas gracias. Nosotros regresamos con más sorpresas y regalos.
0: Perfecto, Cris. En un ratito más haremos contacto con esta Ruta Joya que siempre nos sorprende aquí en las tardes para ustedes, para que estén pendientes de las rutas aquí en Joya 93.7. 3:20, regresamos.
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0: 3 de la tarde con 20 minutos. 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
3: Sabemos que ahora con la tecnología, entre los stickers, entre los gifts y obviamente los emojis, ya puedes comunicar mucho sin que digas una sola palabra. Y ahora resulta que hay una generación, que es la generación Z, que está pidiéndole a la gente que deje de usar este emoji de la manita haciendo como bien. Ubican ese emoji de una manita haciendo como bien, así que tiene el dedo pulgar arriba. Porque dicen que se siente frío y pasivo-agresivo. ¿Ustedes qué opinan? O sea, de pronto sí siento que ya interpretamos todo a nuestro estado de humor. Porque a lo mejor y si yo les mando una carita nada más sonriente así, X, van a decir, uy, pues está de malas. O de estas veces cuando escribes en mayúsculas te dicen, ¿por qué me estás gritando? Cuando no estabas gritando. A lo mejor y sin querer se pusieron las mayúsculas. Pero bueno, ahora resulta que la generación Z quiere que se deje de utilizar este emoji de la manita haciendo como si estuvieras diciendo bien, pero la manita para arriba, porque dicen que se siente frío y pasivo-agresivo. Esto se ha vuelto, pues, obviamente sorprendente y que ha generado polémica, aunque la mayoría todavía usa el ok o gracias o entendido. Muchos usuarios de la generación Z dicen que ese emoji solo puede sentirse frío, cortante y pasivo-agresivo. Este cambio muestra cómo, pues, se ha evolucionado el contexto de la comunicación digital, donde obviamente pues el contexto y la edad pueden cambiar por completo la forma en la que se percibe un mismo emoji. Y sí, la verdad es que ya para todos, aunque veamos la misma manita o la misma carita o la misma fruta, el mismo animal en emoji, pues cada quien lo va a interpretar de una manera diferente. Inclusive creo que los mensajes pueden llegarse a sentirse diferentes o a recibirse diferentes dependiendo de tu estado de ánimo. Y bueno, esto me parece un tanto delicado porque sí, habrá conversaciones que de pronto puedan tener un contexto diferente y tú las recibas por tu estado de ánimo. A lo mejor hoy estás enojado, hoy estás triste y nada más te ponen una manita y dices, ¿qué? ¿Por qué? ¿O qué? ¿O qué? ¿De qué? Y pues la verdad es que siento que así está siendo de compleja la comunicación hoy en nuestros días, que si de por sí antes de las redes sociales necesitábamos comunicarnos bien, ahora con las redes sociales necesitamos contexto, saber si no es inteligencia artificial o si es inteligencia artificial, saber de qué estado de ánimo está la otra persona para saber cómo me lo está mandando, si lo pone en mayúsculas estará gritándome o no está gritándome. Entonces creo que se ha vuelto más compleja la comunicación, aún más desde que el mundo era mundo, la comunicación entre los seres humanos era complicada. Hoy en esta era digital está aún más. Y ante esto, pues es hacerte la invitación a que siempre, pues no te quedes con la duda. Mejor preguntar. Ya bien dicen que no hay pregunta tonta. Mejor decir, oye, ¿está todo bien? Sí. Ah, ok. Pues tú confía que está todo bien y ya. Llevémonosla tranquilas porque la verdad es que sí, es compleja la comunicación hoy en día. Vámonos con más. Vamos ahora a disfrutar algo de Kany García. Estás en Joya, la radio inteligente. Y esto que vamos a disfrutar ahora es Hoy Ya Me Voy.

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6: Pero excelente tarde, aquí la información. El Instituto Nacional de Estadística y Geografía informó que las y los mexicanos calificaron su satisfacción con la vida con 8.62 en una escala de 1 a 10, de acuerdo con la Encuesta Nacional de Bienestar Autorreportado 2025. El Diario Oficial de la Federación publicó el decreto que autoriza el ingreso a México de 23 elementos de los Navy SEALs de Estados Unidos para participar del 1 de agosto al 15 de octubre en un ejercicio de capacitación de fuerzas especiales. El director general del Instituto Mexicano del Seguro Social, Zoe Robledo, destacó que al cierre de junio 2026, el instituto registró casi 23 millones de puestos de trabajo, la cifra más alta para ese mes desde que se tiene registro. En el mundo, la NASA dio a conocer que la montaña más alta del sistema solar se encuentra en el asteroide Vesta, entre Marte y Júpiter, el cual también posee un núcleo con características similares al de la Tierra. Hasta aquí la información. Regresamos con Fer Quintana.
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0: Escuchas Joya, la radio inteligente, y en esta tarde queremos consentirte para que puedas disfrutar de Grupo Firme, Estadio GNP Seguros. Aquí están tus accesos en las tardes en Joya. Bueno.
22: Bueno, buenas tardes.
0: Ay, Dios mío, de la emoción se le cortó la llamada. Vamos a volver a tener contacto con ella. Hola.
22: Hola, Fer, buenas tardes.
0: Buenas tardes, ¿cómo estás?
22: ¡Muy bien! ¡Soy emocionada!
0: ¿Cómo te llamas?
22: ¡Mónica!
0: Muy bien, Moni. Oye, platícame por qué quieres ver a Grupo Firme en concierto.
22: ¡Ay, nos encanta! Pero a mi esposo más, y a mi hija, y a mi sobrino, y a todos.
0: O sea, son la familia Firme.
22: ¡Sí! ¡Muy firme!
0: Moni, me da muchísimo gusto saludarte esta tarde y sobre todo saber que estás a una buena respuesta de llevarte estos accesos.
22: Todo.
0: Si te preguntan en casa, en la calle, en el súper, ¿Qué estación de radio escuchas? Mónica contesta.
22: ¡Joya 93.7, la radio inteligente!
0: ¡Respuesta correcta, Moni! ¡Felicidades!
22: ¡Gracias!
0: ¡Ya tienes tus accesos, Joya! ¡Disfrútalos muchísimo!
22: ¡Muchas gracias,
0: Fer! A ti, muchas gracias, Moni. Por favor, pues ya tienes tus accesos. Joya, por favor, no me cuelgues porque nos vamos a poner de acuerdo para que puedas recibir tus accesos. Las 4:00, esto que viene ahora es Rosana y la canción Donde Ya No Te Tengo.

0: Esto que escuchamos fue Amar Solís con Fuiste Tú. Agradezco mucho que fueran ustedes los que eligieran esta tarde para estar con nosotros aquí en Joya, la radio inteligente. Vamos contigo, Chris. Está listo en nuestra ruta Joya. Bienvenido, Chris.
1: 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Fer, muchísimas gracias. Nosotros aquí los esperamos con los brazos abiertos.
0: Muchísimas gracias. Al contrario a ti, Cris, que tengas una muy linda tarde y un buen camino de regreso. Nuestra ruta Joya de las tardes que siempre va contigo y gracias por elegir Joya 93.7. Vamos a seguir con buena música y con información. Quédate con nosotros.
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21: Y aquí estamos contigo, acompañándote en Joya, la radio inteligente, con las mejores canciones y siempre pues guiados con tu compañía también, que nos encanta poder estar contigo. Y les tengo aquí un datazo, porque los autos con transmisión manual son un gran secreto para poder mantener un cerebro joven, así como lo escuchas. Si tú eres alguien que maneja un coche de manera manual, te estás convirtiendo en algo que para la neurociencia vas a ayudar a mantener tu cerebro joven. Un estudio reciente que estuvo hecho por la Universidad Tohoku de Japón confirmó que conducir un vehículo de 3 pedales funciona como un entrenamiento de gimnasia cerebral de baja intensidad, esto al obligar al conductor a calcular revoluciones, pero a la vez coordinar y leer el tráfico de una forma activa, lo que estimula directamente la corteza prefrontal, a diferencia de la conducción automática, que solamente pues mueves las cajas así para arriba, para abajo, nada más, das avanzar, frenar y eso es todo, que pues activa una transmisión de memoria y de una tensión de trabajo menor a la que están teniendo los cerebros que manejan esta transmisión manual. Pues me parece muy importante manejar estándar, obviamente, pues sí ayuda también, porque pues uno tiene que estar al pendiente de todo lo que está pasando a su alrededor, pero manejar un coche en transmisión manual se está convirtiendo en uno de los secretos mejor guardados para la neurociencia, para mantener un cerebro joven, desde el coordinamiento y también pues manejar estos 3 pedales. Se vuelve todo un reto, que a lo mejor me dices, Fer, pero es que yo ya lo hago en automático. Bueno, porque tu cerebro ya está entrenado para eso, pero seguramente, ¿cuántas veces se te quedó apagado el coche cuando estabas aprendiendo a manejar en sistema manual el coche? Así es que bueno, pues si ustedes manejan este sistema, que sepan que para la neurociencia estás ayudando a tu cerebro a mantenerlo más joven. Las 4:26, te acompañamos, estás en Joya, la radio inteligente. Y bueno, pues ahora vamos con esta canción de Sin Bandera, En Esta No.

0: 4:48. Esto fue Partidazo de Danny Ocean. También tuvimos Princesa con Río Roma y CNCO. Y la canción de J Balvin y Bad Bunny. Bueno, les vamos a platicar sobre que están reportando algunas dificultades para consultar las boletas de la SEP, y ya justo la SEP está revisando el funcionamiento de la plataforma en la Ciudad de México, porque luego de que algunos padres de familia reportaran dificultades para consultar las boletas de calificaciones del ciclo escolar 2025-2026, autoridades educativas informaron que la plataforma continúa en operación y que están realizando una revisión de su funcionamiento en la Ciudad de México. De acuerdo con autoridades, hasta el momento pues no existe un reporte por parte de la SEP de una falla general en el sistema. Indicaron que los problemas podrían obedecer en algunos casos a dificultades para ingresar correctamente a la plataforma, aunque señalaron que van a seguir revisando el funcionamiento y cualquier incidencia que detecten la van a dar a conocer. Si tú quieres consultar la boleta, la SEP recomienda ingresar al Sistema de Información y Gestión Educativa, capturar, o sea, poner ahí el CURP del alumno y seguir las instrucciones que aparezca en el portal. En caso de la Ciudad de México, también puede utilizarse la plataforma de la Autoridad Educativa Federal en la Ciudad de México, que solicita el CURP y la clave del centro de trabajo del plantel, y señalan pues que las calificaciones dependen de la información que envían las autoridades educativas de las entidades, y que si los datos no aparecen o no coinciden con los resultados del alumno, los padres de familia deben comunicarse con el plantel escolar para verificar esta información, porque pues sí, ya están arriba las boletas. Para que veas que no es que tu hijo no quiere que veas la boleta o no la descargues, es que pues me imagino que también todos los padres de familia ya a estas alturas, ya mañana que termine el ciclo escolar, andan buscando las calificaciones, cómo le fue a mi hijo, quieren descargar la boleta para que sepan que esté todo en orden. Y bueno, pues están padres de familia reportando estas dificultades y la SEP ya está revisando su funcionamiento. Hablando de maestros y de ciclo escolar y demás, les quiero contar que la CENTE regresa a las calles de la Ciudad de México. Todo parece indicar que habrá movilización en la Ciudad de México el 16 de julio. La concentración de maestros en esta ocasión está prevista para las 9 de la mañana frente a las oficinas de la Coordinación General de Recursos Humanos sobre Isabel la Católica. Así es que, bueno, se espera que los maestros regresen a las calles de la capital este jueves 16 de julio en una nueva movilización por un presunto incumplimiento de acuerdos. Para que lo tomen en cuenta, las 4:51, escuchas Joya 93.7.
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0: 4:51. Un gusto estar contigo.
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9: Así es, aquí estamos contigo acompañándote en esta tarde en Joya, la radio inteligente. Me encanta acompañarte y que podamos disfrutar juntos de estas grandes canciones. Y ahora nos vamos con un chavo que ha empezado y que ha crecido, que ha buscado muchas colaboraciones y que rápidamente pues se ha conquistado no solamente el oído del público, sino también el corazón de muchos artistas que ya han trabajado con él y que tiene una voz muy particular y que claramente está abriendo camino en el regional mexicano. Estoy hablando de Javi, que lo vamos a escuchar ahora con esta canción que se llama Dosis. Estás en Joya 93.7.

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No, no.

0: Si lo que andan buscando son accesos joya para disfrutar este fin de semana de Grupo Firme en el Estadio GNP Seguros, bueno, pues aquí están sus accesos en las tardes en joya. Lo único que tienen que hacer es comunicarse a cabina 55 10 840 937, 55 10 840 937. Comuníquense con nosotros para que puedan disfrutar este fin de semana de Grupo Firme en el Estadio GNP Seguros, que tendrán un gran concierto. Obviamente, pues están marcando historia con estas presentaciones. Suman unos grandes shows que han colgado el letrero de lleno total, de sold out. Y este hecho ha posicionado a Grupo Firme como la primera banda de regional mexicano en lograrlo y demostrar el fenómeno que son si tú quieres estar y formar parte de la historia de estos shows de Grupo Firme en el Estadio GNP. Comunícate 55 10 840 937, 55 10 840 937. Comunícate con nosotros para que puedas disfrutar de Grupo Firme. Y al regresar de la pausa voy a saludar a los ganadores, así es que me dará muchísimo gusto saludarte, que te comuniques con nosotros a cabina y que puedas llevarte estos accesos joya para este fin de semana, cantar a todo pulmón con Grupo Firme.
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12: Grupo Firme, Estadio GNP Seguros este fin de semana. Sabemos que esta banda es distinguida y claramente pues va a tener dos super shows este fin de semana. Y aquí están tus accesos, Joya. Hola.
13: Hola.
12: Hola, ¿quién habla?
13: Liliana.
12: ¿Cómo estás, Liliana?
13: Hola, Fer, bien. Aquí muy emocionada.
12: Cuéntame cómo te ha tratado el día de hoy, las lluvias, la vida, ¿cómo vas?
13: Ay, pues, lluvias no, porque no ha llovido por aquí, por donde vivo.
12: Okay.
13: Pero, estaba haciendo la comida y escuché que ibas a dar boletos y luego marqué y entró mi llamada.
12: Oye, ¿qué estás preparando de rico?
13: Pues vamos a comer tortitas de pollo en salsa de morita. Uf. Y frijolitos.
12: Uy, con unas ricas tortillas. ¡Qué delicia! Sí. Buen provecho, querida. Hasta acá me llegó el olorcito rico de esa salsa con esas tortitas. Muy buen provecho, querida. Y bueno, pues te van a saber espectaculares, además, sabiendo que este fin de semana vas a disfrutar de Grupo Firme. Si te pregunto qué estación de radio escuchas, ¿qué contestas?
13: Joya 93.7, la radio inteligente.
12: ¡Felicidades!
13: ¡Gracias!
12: Ya tienes tus accesos, Joya. Ya son tuyos, querida. Disfrútalo muchísimo.
13: Muchas gracias, Fer. Oye, ¿y se podrá que puedan ser 4 para poder llevar a mis dos hijos?
12: Ahorita lo platicamos fuera del aire, ¿te parece?
13: Vale, muchas gracias, Fer.
12: A ti, muchísimas gracias. Por favor, no me vayas a colgar. Y bueno, pues tenemos más accesos. Hola.
14: Hola, Fer.
12: Hola, ella misma. ¿Yo con quién tengo el gusto?
14: Con Norma.
12: Norma, ¿cómo estás?
14: Súper feliz, súper contenta, emocionada. No, ya me vi, Fer.
12: ¿Cuál es tu canción favorita de Grupo Firme?
14: Ay, pues mira, es que mi novio me dedicó la de ay, se me fue el nombre. Bueno, obviamente también El Amor Soñado me gusta mucho. Ajá. Pero, ay, se me fue el nombre. Mira, así te decía, así la has de guardar, ¿verdad?
12: No, los nervios, no te preocupes,
14: listo,
12: yo
14: listo.
12: Lo sé.
14: El mundo a tus pies.
12: Ándele, pues sí, trae muy enamorado al novio usted, Norma.
14: Ay, ¿verdad que sí? No, pues imagínate si le doy la sorpresa.
12: No, bueno, pues imagínate escuchar esa canción en vivo con el afortunado, bueno, regalazo.
14: Sí, súper regalazo, pues.
12: Norma, si te pregunto qué estación de radio escuchas, ¿qué contestas?
14: Joya 93.7, la radio inteligente, Fer.
12: ¡Respuesta correcta! ¡Felicidades! ¡Woo! Querida, ya tienes tus accesos, Joya, disfrútalos muchísimo.
14: Súper, muchísimas gracias, Fer.
12: A ti, por favor, no me cuelgues y que lo disfrutes demasiado, como sé que lo van a hacer, que lo van a cantar muchísimo, todas las canciones de Grupo Firme en el Estadio GNP Seguros. Las 5:28, vámonos con más y te acompañamos con esta canción de La Ley. Me encanta, se llama Intenta Amar. Que la disfrutes.

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0: Belibélica, con esta canción y Los Ángeles Azules. Por ella tuvimos a Marco Antonio Solís con Invéntame, atado a un sentimiento con Miguel Mateos. Vamos a ver cómo está la vialidad esta tarde en la Ciudad de México, cómo van las calles a un día de que ya oficialmente salgan de vacaciones. Hay una... está cerrada la circulación en la incorporación de Joaquín Gallo hacia Avenida Insurgentes al norte por manifestantes. Aquí la alternativa vial es Eje 10 Sur. Calzada Ignacio Zaragoza tiene circulación constante de Eje 3 Oriente hacia Circuito Interior. Hay una carga que avanza en ambos sentidos de Avenida Universidad entre Avenida Copilco y Circuito Interior. Abraham González con buen avance de Avenida Chapultepec hasta Avenida Morelos. Encontrarás afectada la circulación en el carril derecho de San Pablo a la altura de Topacio por reparación de una coladera, no hay que distraernos al volante. Parque Lira con avance constante de viaducto a Avenida Constituyentes. Decirte que para esta tarde se prevé este cielo nublado y condiciones limitadas para lluvias. Esto quiere decir que no va a haber pues tanta lluvia el día de hoy. Y también hay asentamientos al cruce con semáforos de Avenida Barranca del Muerto, de Anillo Periférico hacia Circuito Interior. 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Me encanta acompañarte. Quédate con nosotros.
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24: Aquí estamos contigo, acompañándote en Joya, la radio inteligente. Y bueno, pues decirte que hoy España está de fiesta por su pase a la gran final. Y ya hay muchos artistas españoles que se han pronunciado al respecto con una extraordinaria felicidad. Es que imagínense que la selección, pues pase, tu selección, pase a una final, bueno, pues es de dar emoción. Y así lo presentó justo Alejandro Sanz, quien ya compartió una fotografía con su familia, estando muy contentos, reunidos, por supuesto, que viendo este partido. Y literal escribió: no es ganar, es cómo se gana. Entonces, bueno, pues hablando de Alejandro Sanz, que sepas que se va a estar presentando en el Estadio GNP Seguros el próximo 10 de octubre. Ya falta, se siente lejanísimo, pero no, la verdad es que ya estamos muy cerca de este gran concierto. Puedes tener tus boletos en ticketmaster.com.mx, en taquillas del Estadio GNP Seguros, que se estará presentando este próximo sábado 10 de octubre, Alejandro Sanz como parte de su gira ¿Y ahora qué? ¿Y ahora qué? Vamos a disfrutar de una de sus baladas más emblemáticas. Alejandro Sanz la presenta en 1997, está incluida en su álbum Más. La canción pues destaca por una profunda letra romántica. Es una historia que se cuenta en esta canción de una persona que pues vive en la oscuridad, utilizando una poderosa metáfora de la ceguera como el amor incondicional a través de un relato muy poético, tal como lo escribe siempre desde las profundidades Alejandro Sanz. Y obviamente pues describe cómo el tacto y las sensaciones físicas sustituyen la vista, como la presencia de la persona amada se convierte en única fuente de luz y belleza, haciendo esta profunda conexión que revela una extrema vulnerabilidad y obviamente también una dependencia emocional, donde el miedo al abandono se presenta como el temor definitivo a perder esa guía y quedarse atrapado en un vacío de silencio y oscuridad absoluta. La canción de la que les estoy hablando es una canción maravillosa, una de las más emblemáticas de Alejandro Sanz, y se llama Siempre es de noche. Canción que no puede faltar en su repertorio el próximo sábado 10 de octubre en el Estadio GNP Seguros. Boletos en Ticketmaster.